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3: En Radio 1 son las 8:07.
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0: más pues, muchachos. ¿Ah? ¿Cómo me les amanece? ¿Cómo me les da? ¿Ah? ¿Cómo me les está yendo en este nuevo día, en este nuevo amanecer, en esta nueva mañana, en este nuevo mes? Por Dios bendito, hombre, ¿cómo amanece la gente linda, la gente bella? Oiga, aquí estamos pues muy felices en este sábado primero de agosto. Sábado primero de agosto, mejor dicho, oficialmente arrancó esta vaina. Oficialmente arrancó ya esta Feria de las Flores. Ayer estuvimos en concierto, nos fue muy bien, duelo de titanes. Y hoy se vienen muchas actividades. Vamos a estar en Chivas, vamos a estar en Caminata Canina el día de mañana. Y una gran cantidad de eventos, conciertos que tenemos preparados para todos los oyentes en este mes de agosto, esta semanita. Mejor dicho, va a estar una cosa espectacular. Muy bien, son las 6:09. 6:09.
1: ¡Estamos!
0: Buenos días, buenos días, buenos días, buenos días, buenos días.
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0: Y arrancó esto, mejor dicho. Llegó Ernesto y acabó con esto. Y la Feria de las Flores oficialmente está iniciando en la ciudad de Medellín. Ayer múltiples eventos, múltiples conciertos. Ayer muchísima gente conectada con Radio 1, la de 1. Esa programación tan espectacular. Y bueno, pues desde ya vamos iniciando en este sábado con mucha alegría. Vamos iniciando esta mañana, hombre, con mucho entusiasmo. Empezar la Feria de las Flores con Radio 1, la de 1. Oiga, qué cosa tan espectacular, qué cosa tan genial.

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1: Así es, con los buenos días a todos los oyentes, con los buenos días a toda la familia de uno. Gracias por estar a esta hora acompañándonos, gracias por estar con nosotros en este día tan espectacular, en esta mañana, en este nuevo inicio de mes. Bendito sea el Señor. Hoy vamos a empezar este día como siempre, como todos los días. Lo hacemos acá en Radio 1, la de uno, sin cambiar la esencia, sin copiarle a nadie. Pero sí, señor, siempre dándole gracias a Dios por este nuevo día. Siempre dándole gracias a Dios por esta nueva mañana. ¡Buenos días, buenos días, buenos días, buenos días!

¿qué tal? Buenos días, el abrazo y el saludo para todos los oyentes a esta hora, en este sábado, en esta mañana, en este primero de agosto. Gracias a todos ustedes por estar a esta hora acompañándonos, por estar a esta hora reportando sintonía. Pero ante todo, qué bueno empezar esta mañana dándole gracias a Dios. Con los buenos días a todos ustedes, saludo especial a toda esa gente madrugadora, saludo cordial a toda nuestra gran familia de uno, todos nuestros amiguitos y amiguitas que a esta hora ya van empezando esas labores en diferentes puntos de la ciudad de Medellín. Hoy, qué bueno empezar esta mañana dándole gracias a Dios, orando mucho primero que todo por aquellas personitas que hoy están en clínicas, que hoy están en hospitales, que hoy se encuentran, hombre, privadas de la libertad. También es importante darle gracias a Dios por este mes que se fue, este mes de agosto que llega, que sea un mes bastante, bastante positivo, un mes lleno de buenas noticias, un mes donde podamos seguir trabajando, donde este mes sea un mes genial, que este nuevo mes sea una oportunidad, muchachos, para crecer, para que sigamos aprendiendo. Hombre, no hay nada más chévere que uno acercarse a los sueños, trabajar por ellos. ¿Por qué? Porque no hay nada más maluco. Muchas veces la gente dice, no, qué rico que todo me lo regalaran, qué rico que todo llegara sin trabajar, sin nada. No. Lo que se trabaja, lo que se sufre, es lo que uno muchas veces más valora. Es como cuando usted se compra su motico, ¿ah? Cuando usted se compra su motico con tanto esfuerzo, ¿ah? Con tanto sacrificio, tanto trabajo. Y llega el otro, la otra, no, que préstame la moto a dar una vueltecita. Sufre uno mucho, suda uno frío, ¿no? Claro, porque nadie sabe el esfuerzo del otro, lo que tuvo que llegar a endeudarse, lo que tuvo que llegar a hacer para poder conseguir sus cositas. Así que hoy entréguele pues esta mañana a Dios. Pídale a Él mucho discernimiento, mucha sabiduría. Pídale a Él que lo ilumine, que la ilumine, que lo guíe por el mejor camino. Y que este mes Él haga grandes cosas. Que este mes y que este resto de año Él sea como la canción, el alfarero, ¿la han escuchado? Que Él nos vaya moldeando, que Él nos vaya dando esa forma para convertirnos en personas de bien. Un abrazo para todos, buenos días a todos. Recuerden, los queremos mucho. Gracias por estar siempre en sintonía de la Uno de los Paisas. Gracias por acompañarnos todos los días. Gracias por hacer parte del sistema y la mejor emisora de Colombia, Radio 1, la de uno. 6:15 minutos, Checho Zapata, quien los acompaña a esta hora. Oiga, pleno mes de agosto, mes de las flores, mes de las mujeres bonitas, ¿ah? Mes de las tradiciones y mes de regalar muchas boletas para conciertos. Bueno,

0: usted encuentra todo en esta tierrita bonita, ¿ah? En esta tierrita tan espectacular como lo es en Medellín. Encuentra usted todo. Encuentra gente amable, gente hermosa. Encuentra una cantidad de gente bonita. Y lo chévere del paisa es que el paisa es muy acogedor. ¿Ah? Aquí a los propios y a los extranjeros, mejor dicho, los queremos muchísimo. Y todos los días, hombre, estamos felices de que visiten esta tierrita tan linda. De que ustedes, cuando ya estén retorno nuevamente a sus hogares, a otros municipios, a otros departamentos, a otros lugares del mundo, a muchos países, hombre, se lleven esa imagen tan bonita de esta ciudad tan hermosa, una ciudad de pujante, una ciudad de que quiere salir adelante, una ciudad con gente berraca y gente trabajadora. Y esa es la imagen, ¿ah?, que queremos que toda la gente que visita todos los días la ciudad de Medellín se lleven. Estamos orgullosos, hombre, de tener nuestro metro, nuestro tranvía, nuestro metrocable. Estamos orgullosos de tener tanto campesino en esos corregimientos, tanta gente trabajadora. Ah, de tener nuestras gorditas aquí, ¿qué? Como una cuadrita del edificio Coltejera y las de Botero. ¡Felices estamos! ¿Qué hubo, Nacho? ¿Cómo vamos?
1: Hola, Checho, muy buenos días. Checho, te escucho mucho Radio 1, la de uno.
0: Sí, sí, señor.
1: Checho, por acá rumbito al trabajo.
0: ¡Ah, qué bueno! Checho,
1: para que me haga el favor y me coloque una cancioncita. Aquí, ponchas. Y me hace un gran favor y me da los resultados de la lotería, por favor.
0: Sí, señor. Hágale que ya en un ratico las vamos a entregar, mi rey. ¡Listo! ¡Gloria, buenos días!
2: ¡Buenos días, buenos días, buenos días! Chechito hermoso, el Señor lo bendiga siempre. Soy Gloria, reportando sintonía para irme a Jerusalén. Por favor, me coloca el apachurrado porque claro, estamos en Feria de Flores. ¿Por dónde pasa uno?
3: Se escucha Radio 1. ¿Por
2: eso?
3: ¿Qué?
2: Porque Radio 1 es la de uno y estamos en la Feria de Flores.
0: ¡Ay! María, que estamos en plena feria, mi amor.
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0: Oiga, viejo Andrew, mi hermano, un abrazo, papá. Andrew, nos fue muy bien, gracias a Dios, hermano. Volvimos, que fue lo importante, nos fue muy bien. 4 días de descanso muy sabrositos. Pa'l boleo que se nos viene. Ah, buenos días, Dorainis. ¿Cómo estás, mi reina hermosa? Buenos días. ¿Qué hubo, Dani? ¿Cómo estás?
5: Hola, Checho. Un feliz día te deseo. Daniel Boyacá, de acá del barrio Las Acacias, reportándole sintonía. Que yo que escucho Radio 1, la de uno. Donde anda uno, se escucha Radio 1.
0: Eso.
5: Checho, empezaron las fiestas de las flores.
0: Empezó,
5: hermano,
0: esto, mijo.
5: A divertirnos sanamente y a pasarlo bien, carajo.
0: Eso,
5: saludos,
0: papá,
5: a todos los que escuchan. Muchas bendiciones para todos.
0: Gracias, Osquitar. Buenos días. Mi hermano, un abrazo para ti. Marta, ¿cómo estás?
6: Bravo, bravo. Marta Pulgarín de Manrique. Vamos de Chiva.
0: Ah, qué rico.
6: Se nos une la de nosotros, por favor. Cuando pasa uno,
0: listo,
6: escucha Radio 1. Uno, vamos,
0: ahí nos
6: vamos,
0: hace
6: cenita.
0: ¡Ay, qué
6: Santa
0: bueno!
6: Elena.
0: Ah, no, pues nosotros no vamos
6: buen
0: para
6: día,
0: Santa
6: Dios
0: Elena.
6: Bendiga.
0: Nosotros vamos a estar en el desfile acá en la ciudad de Medellín, amor. Ah, bueno.
7: Buenos días, buenos días, buenos días, Radio 1, la de uno. Muchas bendiciones, muchos abrazos a Checho, que tengan un excelente bendecido día, respetando su historia, Marta Lucía Lito.
0: ¿Cómo le parece? Ah, toda esa gente linda, esa gente bella, buenos días.
8: Checho, Tavo, buenos días, Tavo, Dios los bendiga, espero que hayan amanecido súper bien.
0: ¿Qué,
8: ustedes,
0: mamijo?
8: Y a toda la familia de Radio 1 y a su
0: eso,
8: familia. Checho, para, por favor, me puedes complacer con una canción. Tu cumpleaños de Diomedes para mi esposa, que la quiero mucho y la amo.
0: Hágale pues, listo, hágale que ahorita lo ponemos, mijo. Oye, un abrazo bien especial, 6 de la mañana, 25, y no hemos saludado a la gente que está en las centrales de abastos, ¿ah? En la central mayorista, en la central minorista, a toda la gente ahí en las plazas de mercado. ¿Cuánta gente nos está acompañando en este momento en las calles de la ciudad de Medellín? Ya mucho vendedor, mucha gente que está por ahí saliendo con su carrito, su canastica llena de botellitas de agua, porque hoy Mejor dicho, hay que aprovechar, muchachos, que hay boleito en las calles. A toda la gente en panaderías y restaurantes, gracias pues por acompañarnos. A todos los que en esta mañana nos están por acá reportando sintonía desde muchas empresas. Cuénteme a ver, ¿desde dónde nos está escuchando? Cuénteme en este día, cuénteme en esta mañana, ¿desde dónde está disfrutando ustedes Radio 1, la de uno?
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0: Ave María, oiga, son las 6 de la mañana 35 minutos. 6 de la mañana 35 minutos. Están escuchando a esta hora Radio 1 Medellín 93.9.
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0: 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Ave María, oigan, esta mañana tan bonita, en esta mañana tan espectacular. Gracias a toda la gente. Ah, gracias ahí a toda la gente que en este momento nos está por acá reportando sintonía a través de la internet. Ave María, vea, por ahí nos están reportando sintonía. Nos dicen buenos días. Un saludo desde Chiquinquirá, Boyacá, su merced. Lo estamos escuchando siempre. Radio 1, la de uno, su persona. Los escucho vía internet. Pero ¿cómo te llamas, mijo? ¿Ah? Contame a ver. Contame a ver cómo te llamas para agregarte por acá, mi rey. Buenos días, Berenice. Por acá reportando sintonía desde Castilla en la carrera 70. ¡Ay, Checho, qué rico! Para saludar a toda la gente que a esta hora está por ahí reportando sintonía. ¡Buenas!
2: Checho, buenos días. Hablas con Marjorie aquí el barrio La Francia reportando sintonía del kiosco TIT por acá.
0: ¡Ah, qué bueno!
2: Buñuelos, para mandar un saludo a Javier que está acá en mi kiosco.
0: ¿Cómo?
2: Por donde pasa uno escucha Radio 1, la de uno.
0: Hágale pues, mi amor, muchísimas gracias. ¿Quién más está por acá reportando sintonía? A ver, yo veo en esta mañana 314-49-39-93-9. Que voy con las loterías.
3: Hola, Checho, buenos días. Un feliz día te deseo, Checho.
0: Gracias,
3: a ti,
0: amigo.
3: A tus compañeros de misa.
0: Gracias, papá.
3: ¿Qué se escucha por donde uno pasa? Radio
0: ¿qué es lo que
3: uno,
0: escucho?
3: Me haces el favor y me complaces con Hecho en Medellín.
0: ¡Ave
3: de
0: María!
3: Darío Gómez. Muchas
0: de
3: gracias.
0: Una. Oiga, son las 6 de la mañana, 36 minutos. Yo es que las 9, ¿ah? 6:36 minutos. Ya iba a hacer salir a las muchachas, mejor dicho, del baño pitadas para el trabajo. Buenos días, 6:36. Checho por acá reportando sintonía desde la cafetería. Acá en el centro de la ciudad, hermano, hablas con Mauro. Saludate a toda la gente que está tomando tintico a esta hora por acá en la cafetería, cerca a la iglesia San José. Listo, mijo, muchísimas gracias. Muy buenos días, Checho. Saludate pues la gente de los corregimientos y las veredas, mijo. Ah, siempre en sintonía Radio 1, la de uno, la gente de Santa Elena, la gente de el corregimiento de Altavista, la gente de San Antonio de Prado, San Sebastián de Palmitas, la gente que nos escucha arriba en San Cristóbal, gente bonita, gente bella, buenos días.
4: Checho, habla con Diego de San Juan, Antioquia.
0: ¿Qué hubo pues, mijo?
4: Checho, me va a poner las piponchas.
0: Hombre.
4: Estamos, fiesta.
0: Estamos en feria, papá.
4: Cuando pasa uno escucha Radio 1, la de uno, subirle, subirle. Checho, gracias.
0: Hágale pues, mijo. Oiga, 6 de la mañana, 37 minutos. Pilas pues, resultados de las loterías. Ah, hicieron el chancecito ayer, compraron la boletica. Pilas pues, porque la lotería de Risaralda cayó el 0077, lotería de Santander 9338 y la de Medellín cayó el 1208. Lotería de Medellín 1208, Astroluna del signo Tauro, el número 3964, Cafeterito Noche 7905, el Pique 4 Noche 3018, Pic 3 Noche 683, el Chontico Noche 0789, el Paisita Noche 9492, Antioqueñita 12 1260, Astrosol del signo Acuario, el número 0840, Dorado Tardio 83-52. Lotería del Pijao el 11-64. El Pique 4 días 03-34. Pic 3 días 8-83. Atención, Paisita Día 13-81. Chontico Día 34-18. Cafeterito Tarde 30. A ver, ¿cuál es? Cafeterito Tarde 47-57. Dorado Mañana 72-65. Antioqueñita 1-84-56. El Pique 4 Noche. Bueno, ya este se lo dije. El Pique 4 Noche. Muchísima atención. Cayó El pique 4 noche 30-18. Listo, ahí está pues el resultado de las loterías a esta hora a través de Radio 1, la de uno.
5: Si quiere gozar la feria, no vaya.

0: por ahí, claro.
1: ¡Rico! Eso, pongo el aire.
2: ¡Mi Colombia! ¡Ahí voy!

0: apachurrao, desde que allá lo enderezaron, hombre.
1: A Manuel Salvador sí que le encanta el apachurrao, mijo.

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3: Oiga, 6:46, 6:46, están escuchando a esta hora Radio 1 Medellín 93.9. En esta mañana espectacular, en este sábado primero de agosto. ¿Qué va, muchachos? Buenos días, ¿cómo amanecen? ¿Qué tal? ¿Cómo transcurre la mañana? Buenos días a la gente que a esta hora ya está en el transporte público, ya nos están por ahí escuchando desde taxis, colectivos, desde el metro, la gente que a esta hora va llegando por ahí a las terminales de transporte, los que están madrugando en este momento, van saliendo de casa, porque ya en un ratico van para arriba, para Santa Elena, para Santa Elena, para Santa Elena. Hoy nos vamos para Santa Elena, para Santa Elena, para Santa Elena. ¡Ay, a gozar la Feria de las Flores en Santa Elena el día de hoy! A ver cómo arman las silletas, ¿no? ¡Chévere, chévere ese parche! ¡Buenos días a toda la gente que está por acá en supermercados! ¿Cuánta gente nos está acompañando? A ver, 314-4939-939. ¡Buenos días! Camila, ¿cómo amaneces, mi amor? ¡Qué rico saludarte en esta mañana! Por acá desde Altavista, gracias. ¡Hola, Mafe! ¡Buenos días! Por acá reportando sintonía, Checho, desde el municipio de Itagüí, Chechito. Se nos metió la fiel, la feria, sí, señora, buenas.
4: Checho, buenos días, ¿cómo amanece? Por acá reportando sintonía, Luisa Montoya. Veide, mi vez, ¿cómo está? Del concierto de anoche, espectacular.
3: ¿Cómo te
4: Muchas
3: fue?
4: Muchas gracias, para un agradecimiento muy grande a Radio 1 por haberme hecho sueño realidad.
3: Qué bueno, madre. Mi amor, qué bueno.
4: Me he llevado este concierto tan excelente.
3: No, y la pasamos
4: por
3: muy bien.
4: Pasa uno se escucha Radio 1, Radio 1, Dios lo bendiga.
3: Gracias, gracias. Ayer estuvimos en ese concierto y fue un concierto espectacular. Ayer estuvo por allá nuestro compañero Daniel David en la doble D. Estuvo Isla de la Risa, que la dejaron toda ahí en la tarima. Estuvieron acompañándolos, presentando a todo este cocao de artistas. Qué bueno, muchachos, gracias. A ellos dos por, vea, meterle las fichas. ¿Qué estamos emboleando en la feria? María, ¿cómo estás? Buenos días, ¿cómo vas?
5: Marina Zapata, la estrella, reportando sintonía. Qué dicha escucharte.
3: ¿Qué más, mija?
5: Amigo, te extraño mucho.
3: ¡Ay, también ya! María, estábamos descansando, amor, unos días. Ah, que veníamos mamados, mi amor, y ya teníamos esta garganta como inflamada, pero ya estamos de vuelta. Estamos nuevamente por acá, mi amor. Gracias. Buenos días.
6: Checho, buenos días.
3: ¿Qué más, mijo? ¿Cómo estás?
6: Checho, buenos días, Checho.
3: ¿Qué más, hombre?
6: Hermanito, ¿cómo amanece?
3: Súper bien, gracias a Dios. ¿Y vos?
6: ¡Parcero!
3: ¡Eso!
6: Acá, por la mancha amarilla.
3: Sí, señor, sí, señor.
6: Para arriba y para abajo, mi hermano, como el serrucho.
3: Bendito Dios, gracias a Dios.
6: Escuchando la mejor emisora de Colombia. Radio 1, la de uno. Contentando a los pasajeros con esa música de la Feria de las Flores. ¡Subile, subile!
3: ¡Eso! Gracias, mijo, los conductores de uno. ¿Ah? Silvia Patricia, ¿qué más, mi amor? ¿Cómo estás? Angelita Osorio, buenos días, Checho, desde San Javier, vos sabés, siempre ahí en la jugada. Buenos días, ¿qué más? ¿Cómo van? ¿Bien o no? Oiga, 6:50, cuénteme pues en esta mañana, ¿desde dónde nos está reportando sintonía? ¿Desde dónde están conectados en este día? Son las 6:50, ya venimos con información, vamos a actualizar las noticias en este día. ¿Qué es lo que pasa?

pasa en estas tierritas antioqueñas. Ya se los vamos a estar contando acá a través de Radio 1, la de 1. Son las 6:50 minutos.

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0: Monte Santa Elena. Saludos para todos nuestros silleteros, ¿ah? Todas nuestras silleteras, a los silleteritos, a esos niños que desde muy pequeñitos ahí los van, ahí les van inculcando esa tradición tan hermosa que es Feria de las Flores. Qué bueno, ¿ah? Y ya se viene ese desfile. Cerrando Feria de las Flores el próximo domingo. Estaremos, claro que sí, próximo domingo vamos a estar cerrando, conociendo esas silletas, de saber este año quiénes van a ser los ganadores. Ah, pero es algo muy bonito, mire, y la ciudad pues se está preparando para recibir a muchísimos extranjeros, para recibir a mucha gente. Ah, recuerden visitar todos estos sitios emblemáticos de la ciudad de Medellín. Recuerden, pasar por acá por Junín, ver el edificio emblemático del Coltejer. Péguese la pasadita, péguese la rodadita por varios puntos de la ciudad de Medellín. Y disfrute mucho de esta Feria de las Flores. Muy bien, es 7 de la mañana, 7 minutos. En la dirección es el Gabo Jaramillo. A esta hora, Checho Zapata, ¿quién los acompaña?
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0: Bueno, pero yo quiero ver pues la gente dónde está conectada en esta mañana. Quiero ver desde dónde nos están reportando sintonía, desde dónde están disfrutando con Radio 1. La de uno, ¿están en qué sector? Cuénteme pues, hágame señitas con el dedito arriba. Cuénteme a ver de una vez, ¿en qué punto, en qué sector, en dónde están a esta hora conectados con la uno de los paisas? Ya mismo, 314-4939-939. Qué bueno saludar a tanta gente en este día, Carlitos.
2: Checho, muy buenos días. Checho, pues de pasa uno, no se escucha sino Radio 1, la de uno. Checho, regalame un temita y bien bueno.
0: ¿Qué querés?
2: De Diomedes Díaz.
0: ¿Qué querés?
2: La tiendecita de ella.
0: Ah, los recuerdos
2: que
0: de ella.
2: Mucho Radio 1, la de uno. Subile, Checho, pero subile.
0: ¡Ey, subile! ¡Buenas!
3: Chechito, buenos días. Reportando sintonía aquí desde Niquía, Camacol, Niris Quiseno.
0: Listo.
3: De donde pasa uno, solo se escucha Radio 1.
0: ¡Ey, Alejito Mazo! Reportando por acá sintonía desde Zaragoza, España. Un saludo a la familia Mazo en el barrio Pedregal, ¿oíste, Alejito? ¿Y cómo está eso por allá por España, mi hermano? Cuente a ver, ¿ah? Por ahí ha sido noticia en los últimos días, claro, una cantidad de personas que llegaron a un lado del país. Oiga, y España vive una crisis migratoria tremenda, por ahí estábamos viendo los videos y una cantidad de personas que se lanzaban ahí al agua, intentando pues ingresar al país en búsqueda de un mejor futuro, hombre, Buenas, ¿qué más? Dani, ¿cómo estás? Dani, contame pues.
4: Checho, muy buenos días. Por donde pasa uno se escucha Radio 1, a full sintonía desde ACET Copacabana.
0: Ah, qué bueno, miren.
4: Aquí cargando ya el vuelo NNL777.
0: Sí, señor.
4: Con destino a Sabaneta.
0: Ah, vas para Sabaneta, qué bueno.
4: Bendiciones, Dios te bendiga y Dios te guarde siempre.
0: Gracias, mijo. Ah, buenas, ¿qué más?
5: Checho, muy buenos días. Cuando pasa uno se escucha Radio 1. Raúl Darío, desde Girardota, saludando a la familia Monsalve Acevedo.
0: Ah, qué bueno, hermano.
5: Por escuchar Radio 1.
0: Qué alegría. A mí me da una alegría cuando nos reporta en sintonía de Girardota. Me da mucha alegría porque yo soy de allá, de Girardota, de la tierrita del señor caído. Y me da muchísima alegría cuando uno pasa por ahí por un local, por alguna tiendecita, algún almacén y están escuchando la emisora como, ¡ah, qué bueno, hombre! Nos estamos preparando para el Festival del Chicharrón, Raúl. ¡Ah, buenos días, Checho! ¡Buenos días! Yo vengo desde Copacabana, Envigado, a trabajar, madrugadorcita, berriunditas, ¿qué sos vos? Oiga, 7 de la mañana, 11 minutos. Minuto 7:11, estamos en esta mañana acompañándolos en este fin de semana. ¡Ea! y para los que no conocían, el rey del despecho. No, Colombia lo tiene. Colombia tiene el rey del despecho. ¡Ay, oiga cómo canta de lindo, vea! ¡Cómo suena y sabroso acá en Radio 1!

0: Oiga, 7 de la mañana, 22 minutos. 7 de la mañana, 22 minutos. Están escuchando a esta hora Radio 1 Medellín 93.9. ¡Ah, qué bueno! ¿Ah? Pura Feria de las Flores. Qué rico saludar a tanta gente. Qué rico saludar a muchos de ustedes que a esta hora nos están por acá reportando sintonía en esta mañana. Gracias ahí a toda la gente que va llegando por ahí a la sintonía de la 1 de los paisas. Qué cantidad de gente veo por acá en este día. Vea, desde el barrio Manrique, desde el sector de... ¿Esto es qué? Ah, en Aranjuez, el municipio de Bello. También gracias, muchachos, por acompañarnos el día de hoy. Muy buenos días a todos los oyentes que a esta hora siguen por acá reportando sintonía. ¡Hola!
1: Hola, Checho, ¿cómo amanece? Por aquí bien, gracias a Dios. Por la patrón de sintonía de la Patronación Popalita de Barbosa, para saludar a todos los de la mesa de trabajo, a todos los oyentes y parís, gracias a Papito Yo por todos los días de vida y esto más que nos regala. En el mes de las flores, Checho.
0: Sí, señor, sí, señor. Disquito.
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0: Ah, bueno, ahí me estaba sonando. Hágale, chao.
2: Buenos días, David Cataño, reportando sintonía desde aquí de Girardota, Heredia, San Esteban.
0: ¡Qué bueno! Checho,
2: complaceme con un disquito por las calles del amor.
0: ¡Claro, de una, parcero!
2: Checho, por donde pasa uno, se escucha Radio 1. ¡Feliz día, Checho!
0: ¡Gracias!
2: Buenos días, Radio 1, la de 1, reportando sintonía del barrio Carpinelo. Por donde pasa uno, se escucha Radio 1, la de 1, Checho, para participar en el pase doble de... del concierto de los 25 años de Radio 1 La de Uno. Mandó mi video.
0: Si
2: me oigan, por favor, para que me quede participando.
0: Sí, sí, señora. Ojo que es el jueves. Este jueves nos vamos de concierto, de celebración. Buenos días.
3: Buenos días, Radio 1 La de Uno. Hola, Rosalba de San Javier. Buenos días, Checho. Te felicito en este día tan hermoso que hay. Por donde pasa uno, estamos escuchando. Te habla Rosalba de San Javier. Por donde pasa uno, estamos escuchando Radio 1, la de 1.93.9.
0: Gracias. Oiga, qué bueno. ¡Ah, Fonso! ¿Qué más? ¡Foncito!
4: Chechito, mijo, buenos días. Habla Luis Alfonso Bustamante de acá de Manrique, San Pablo.
0: ¿Qué más, parcero?
4: Chechito, para mandarle un saludo a mi hija Angeli Fernanda Bustamante. En Caldas.
0: Sí, señor.
4: Y a
0: sí,
4: mis
0: señor.
4: Nietas, Ana Lucía y María Fernanda, en Caldas. Que porque, pues, donde pasó Radio 1, escucho Radio 1.
0: Listo.
4: Señores, Chichito, las mejores. Que tenga buenos días, Chichito, mi hijo.
0: Chao, mi rey, que estés bien, Juaco. Buenos días.
5: Chocho, buenos días. Por acá reportando sintonía desde el barrio Campo Andes. Porque no estamos en Mejía, estoy un poco...
0: Juaquito, mejorate, Juaquito. Ah, mejorate, Juaquito. Buenas.
6: Buenos días, Checho, de aquí de Pedregal. Salud para ustedes allá. A usted también, hermano, que de buen trabajo. Me regala la cruz, Alfredo Gutiérrez.
0: ¿Listo?
6: Rayo uno, subile, subile.
0: ¡Ave María! Buena, Flor, ¿qué más?
7: Chichito, buenos días, ¿cómo amaneces? Que tengas un lindo y bendecido día. Reporto sintonía de acá, de Robledo, por donde anda uno no escucha sino Radio 1
0: y ya,
7: la de uno.
0: Y nada más.
7: Subile, subile.
0: Buenos días, por acá reportando sintonía, Checho. Ah, desde Cocornar, reportando sintonía a esta hora. Qué berriondera, Checho. Ah, gracias ahí por la programación, gracias ahí por toda la información que nos entregan. Qué bueno, muchachos. Chechito, buenos días, hazme un favor. Ayer escuché una promoción. ¿Qué dice por acá? Es que está como en... una promoción de Varice, pero no alcancé a anotar bien el número de teléfono. A ver si usted me puede hacer el favor de entregármelo, por favor. Muchísimas gracias. Por donde pasa uno, se escucha Radio 1, acá desde el municipio de Itagüí. Demás que fue la promoción de José Celestino Mutis. Demás que fue esa promoción. Mire, el número es... Aquí lo tenemos anotadito porque mucha gente nos lo pide. 302-329-0522. 302 302-329-0522. Listo, si lo anotó. 302-329-0522. Yubisay.
8: Checho, buenos días. Lo extrañamos. Dios lo bendiga, Checho. Por acá sintonizada con Radio 1 en San Cristóbal, Palma Alta, con mi esposo descansando, Carly Jaramillo.
0: Sí, sí, señora.
8: ST197, estamos acá descansando, Checho.
0: Qué bueno.
8: Porque la semana estuvo muy, muy, muy dura con ese solazo, pero aquí ya descansando, Checho.
0: Hágale, pues.
8: Quedamos, Carly Jaramillo, que Dios me lo bendiga y... Bendiciones, subile, por donde pasa no escuchar Radio 1.
0: Hágale pues, mija, esté muy bien pues. Oiga, 727, estamos de feria.
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0: 35 minutos, 7:35. Están escuchando a esta hora Radio 1 Medellín 93.9 en esta mañana espectacular, primero de agosto. Oye, se nos vino esto, ¿ah? Llegó esa feria de las flores con toda. Y pilas, porque este jueves, si Dios lo permite, este jueves, Dios mediante, ¿ah? 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
1: Buenos días, mi Checho hermoso, Dios lo bendiga, mi Checho. Habla con Dolores, Dios lo bendiga, mi amor hermoso, mi corazón, que hace mucha falta en esa emisora. Hay días que no habla, no se escucha casi. Ay, Dios lo bendiga, mi Checho hermoso. Para que me pongan una salsita bien bacancita.
0: Una salsita.
1: Con Dolores. Ay, aquí vendiendo pintos con vamos con toda, con la fe de Dios.
0: Ay, ay, ay, Dolores, por Dios, Dolores. Buenos días. ¿Qué más? Reportando sintonía.
2: Hola, muy buenos días, Checho, reportando sintonía de Ciudad Bolívar. Luz Castaño, que Dios lo bendiga.
0: Listo.
2: Lindo día.
0: Hágale pues, mi amor. Un abrazo por bien especial.
2: Se escucha Radio 1, la de 1. Estamos en Feria de Flores.
0: Estamos.
2: Subile.
0: Oiga, estamos de pura feria. ¿Querés salsita, Dolores? Ve. ¿Ah? ¿Querés salsita? Ve que aquí sí te complacemos, mi amor. ¿Y sabes qué? Ese tintico no lo vendas solito, mi amor. Envenenalo un poquitico, unas dos o tres goticas. ¿Vos sabés de qué? ¿Ah? Envenenalo un poquitico para que empecemos a calentar este fin de semana, este sábado. ¡Ey! 7 de la mañana, 38 minutos, 7:38. Estamos de feria, estamos de

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1: ¡8 de la mañana con 7 minutos! ¡Buenos días! ¿Cómo me les va? ¡Buen madre, rico, sabroso sábado! ¡Estrenando mes, primero de agosto! Con Radio 1, la de 1.93.9, por acá. Ya Chechín se fue a desayunar y se va de evento también. ¡Ah, buen madre! Por acá acompañándolos, Isa la de la risa. Gracias a todos nuestros oyentes, madrugadores, trabajadores, camelladores. Hoy vamos a sudar, muchachos, porque le digo que qué calor. De una vez, aproveche, saque la gorrita en la casa. La impermeable, ¿cierto? Hay unas gorras que son como impermeables, como de mar, de playa. Échese el bloqueador y nos vamos alistando para esta Feria de las Flores. Porque viene, mejor dicho, vea, con mucho calorcito y con la buena programación de Radio 1, la de 1. Ave María, vea, qué espectacular. Qué lindo nos va a hacer y hay que ser muy agradecidos con todo lo que nos regala Papito Dios. Por acá los acompaño, Isla de la Risa. Ya saben que el WhatsApp está habilitado, 314-4939-939. Para que sigamos bailando y gozándonos esta feria con Radio 1, la de 1, a todos los oyentes que ayer nos estuvieron acompañando en la Macarena. Ave María, así que pasamos bueno, Bendito mi Dios. Iniciamos la feria con pie derecho, como era, ¿cierto? También nos hizo buen clima anoche, nos llovió, Ave María, eso estuvo después de ataque. ¿Cuál de todos los artistas tan buenos? Y a todos los oyentes que ganaron y que fueron por... a Giancarlo Centeno, estuvo Alex Manga, Nelson Velázquez, estuvo también Rafa Pérez, Daniel Calderón, estuvo Ana del Castillo. ¡Ay no! Estuvo mucha galla, muchachos. Los que fueron, que ganaron boleta, ¿cómo la pasaron? Cuéntenos a ver. Por acá del 323, Isa, buenos días, gracias por el concierto. La pasé espectacular. Mire qué chévere, de eso se trata. Luz Amparito por acá. Buenos días.
2: Isa, buenos días. Isa, por favor, me dice usted ganó por la Lotería de Medellín.
1: Lotería
2: de Medellín. Se escucha Radio 1, la de 1.
1: Listo, corazón, ya voy a mirar por acá a ver si amanecimos con cash, con money, con plata. Con razón había tanta gente haciendo filas. Desde las 8 ya empiezan a entregar plata, ¿cierto? ¿Será que ganó mucha gente anoche o qué? Víctor, Dios te bendiga, Isa. Siempre feliz para todos los oyentes y para ti desde Sabaneta, la doctora, conectado con Radio 1.
3: Buenos días, Isa. Buenos días. Aquí escuchando Radio 1, la de 1. Reportando sintonía desde Envigado, la frontera. Isa, para que me complazca con una cancioncita y para participar también en algunas boleticas que tengas por ahí. Porque quiero gozarme la Feria de las Flores. Porque donde pasa uno se escucha Radio 1, Isa, también para que me complazca con una cancioncita cualquiera.
1: Listo, amigazo, bendiciones. A ver, yo veo por acá. Ayer Medellín ganó 12-08. Medellín ganó 12-08 y Santander ganó 93-38. Y Risaralda ganó 0-0-77. Entonces, repito, Risaralda ganó 0-0-77, Medellín 12-08, Santander 93-38, que son como las tres principales de ayer, ¿cierto? ¡Ay, jue madre! Voy a mirar por aquí qué boletas quedan, porque es que hay muchos eventos, muchachos. Es que, mejor dicho, con Radio 1 y esta feria, te pasas espectacular. Aquí los sigo acompañando. Y ya vengo con más oyentes y a contarles de qué boletas tengo, pues, porque nos vamos para todos los eventos con Radio 1.

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0: 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Oiga, y toda la familia, tema de la salud, hay quincenita, mejor dicho, vamos a es con toda. Así como la música de Radio 1 en esta feria, porque se la baila el tío, la amiga, la prima, y saludamos a todos los extranjeros que van llegando aquí a Medellín, que ya van llegando al aeropuerto, o mentiras, hay unos que apenas van a ir a pasear porque ya están cansados aquí de la Feria de las Flores, hay unos que pidieron vacaciones y se van para otras ciudades, pero los que van llegando, bienvenidos, disfruten de esta música de Radio 1, aquí les tengo una bien buena.
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1: ¡Ay, en esta feria con Radio 1, la de 1.93.9, 8 de la mañana con 35! ¡Que me les vaya muy bien! ¡Los queremos mucho! A todos nuestros amigos conductores, ¡qué berraquera! Ya con muchas carreras, métale ganas, entusiasmo para que me le vaya bien. Hay una nueva oportunidad que papito Dios le está regalando, así que usted, amigo, que vaya en el bus, la buseta, colectivo, carro particular, alimentador, tranvía, en el metro, a todos los amigos que van ahí en el bus, a todos los que nos siguen escuchando, que están con Radio 1 en la de 1, que hagan muchas carreras, los queremos bastante. Ave María, gracias por estar siempre ahí con Radio 1 en esta Feria de Flores. A todos los que van llegando, si usted también va ahí en la patineta, si está con los auriculares, si está comenzando a abrir el negocio, siempre positivo, pues carajo, ya vengo con oyentes. ¿Quién anda por acá? 314-4939-939.

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1: 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Y en esta feria de flores la disfrutamos con Radio 1, la de uno. Oiga, un saludito por acá para todos los oyentes que desde muy temprano andan camellando, que ya están vendiendo también en sus negocios lo que es la comida rápida. Isa, ¿cómo así? Los friticos, pues los fritos. Que el pastelito de pollo, que el buñuelo, que están desayunando hoy por la calle porque están haciendo vueltas. Gracias a todos esos amigos que son de barrio, los que están también por acá por el centro. En cada esquina que usted llegue, donde vaya, siempre va a encontrar un desembale que son ellos. Usted no cocina en la casa, no alcanza a desayunar, pero ellos están ahí con la arepita de huevo, con el panzerotti, el palito de queso, las torticas de carne, de pescado. Que la tortica de chocolo, que el cafecito, que el periquito, ¡ay, jue madre! Que también venden lo que son las gaseositas, ellos también se... ¡Ay, mijo! Si usted no quiere tomar café, pues también le tienen ahí su fresquito. Un abrazo para todos mis amigos. Ya a esta hora andan ahí conectados también con Radio 1, que vendan bastante en esta feria de flores. Lo bueno es que el comercio, cierto, se activa más a todos los que le van pidiendo a los niños en el colegio que para hacer las silletas, que los collares, que las discotecas, que las comidas rápidas en las noches, los conciertos, los eventos que hay. Es un evento, mejor dicho. Inolvidable la Feria de las Flores, que los que están en el exterior anhelarán, cierto, se recordarán de pronto. ¡Ay, jue madre, qué dicha estar uno en Medellín! Me voy por acá con oyentes. ¿Cómo vamos? ¿Cómo amanecieron? ¿Quién anda camellando? Reportando la sintonía, ¿desde dónde? Martica nos dice, hola Isa. Saluditos, yo estoy de cumpleaños este mes. Desde San Félix, y me colocas la canción por donde pasa una descanso. ¿Pero cuál canción? ¿Cuál canción, Martica? Isa, ¿cómo vamos? El pico y placa... ¿Cambia cuándo? El lunes, ya estamos estrenando el lunes el nuevo pico y placa, así que pendientes. Más adelantico les voy a colocar ahí en el Instagram y por supuesto en el estado para que lo vayan teniendo presente. Después del 3, ya tenemos nuevo pico y placa prácticamente, ya que nos falta nada. 2 días porque este ya comenzó, entonces no lo contemos. Saluditos también por acá del 323. Isa, agrégame por favor, por donde pasa uno, se escucha Radio 1.
2: Isa, Dios la bendiga, feliz día para todos, feliz inicio de mes para todos los que escuchan la mejor Radio 1, la de uno. Por aquí desde Sabaneta escuchando la mejor, oiga, qué programación, oiga. Cuando tú te hayas ido, me puede colocar el disquito Cajón Fino Madera. Feliz día para todos.
1: Dios te bendiga. 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

0: 18 minutos. Continuamos disfrutando de esta Feria de las Flores con Radio 1, la de 1. 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

música tan buena, llévame contigo, llévame mi amor. 9 de la mañana con 28 minutos en Feria de las Flores con Radio 1, la de 1. A esta hora vamos a hacer maratón de inscripciones porque nos vamos, ¿para dónde? Con Radio 1. Tengo por acá, Isa, hay evento de Fondas de mi Tierra. ¡Para los oyentes! ¡Me encanta! Fondas de mi Tierra. ¡Ave María, por Dios! Todo lo que uno va a encontrar allá. Este año se van a realizar en el Parque Norte. La tradición siempre en el Aeroparque, pues ya este año cambió. Y va a ser en... ¿dónde? En el Parque Norte. Con Radio 1, la de 1. Vamos a estar allá el 7 y el 8. ¡Pilas, pues! A ver, yo cojo por acá el calendario. Espérenme un momentico, yo voy mirando por acá. A ver, agosto, agosto, ¿qué se me hizo? Es que estamos estrenándome la costumbre. Vamos a estar el viernes 7, que es festivo, y el sábado 8. Vamos acá con los oyentes a hacer maratón de inscripciones para Fondas de mi Tierra. Si de pronto quiere ir a desfile de carros antiguos, a estar allá en un palco bien bueno cuando pasen los carritos. Este año va a haber mucha variedad, aparte de los que ya conocemos, hay muchos carros diferentes. Yo estuve por ahí chismoseando y estuve mirando y van a estar muy bonitos. Aparte que también va a estar Radio 1, la de 1, por allá montar una carroza X ahí. También vamos a estar en el desfile de silleteros. Para que vaya con la familia, a compartir, a disfrutar, por ahí sentados usted en un palquito bien bueno, no recibe sol, solamente ahí con agüita, con las andinitas, disfrutando cuando pasen los silleteros. ¡Ay, qué belleza! Cada año está mejor, me encanta. Todo lo que tiene que ver con el tema de las silletas, muy creativos. Por allá esta semana voy a ir a Santa Elena a chismosear cómo van esas silletas y venir con los oyentes. Nos vamos para la finca Ave María, por allá conocer las silletas, a un recorrido. ¿Quiénes quieren ir? También vamos a tener por acá inscripciones para llevar los oyentes a Santa Elena. Nos vamos en Chiva. ¡Qué hijo de madre! ¡Afa no tenemos! ¿Sí o qué? ¡Estamos en feria! ¡Todo se vale! Tenemos para el 2 de agosto, o sea, para mañana, los que deseen ir también con nosotros a Tierra Agro, con los caninos. Salir con su mascotica, a pasar rico, a disfrutar. Eso sí va a estar espectacular, porque saben que me encanta, vea. A pesar de que son peluditos, vamos a tener carro tanques para que ellos mantengan hidratados. Van a haber piscina para que refresquen las paticas. Van a haber veterinarios para los que de pronto tienen dudas, inquietudes. Si ve que su mascota de pronto no la han atendido como usted cree. Van a haber expertos en todo este tema. Vamos a tener artistas, allá va a estar la carroza de Radio 1, de RCN. ¡Ave María! Es que eso va a estar muy bueno. Van a tener regalos, obsequios de patrocinadores, todos los que vayan allá al desfile. Mejor dicho, acá me quedo contándoles. Por otro lado, vamos a estar en Santa Elena, parque principal. Lo mismo, el 7 y el 8. Mientras algunos están en las fondas, vamos a estar también en Santa Elena, disfrutando con Radio 1. Eso va a estar, pero mejor dicho, ¡Ave María! Y para cerrar con broche de oro, les cuento y los animo el aniversario de Radio 1, que es el jueves 6. Así que usted me hace el favor y va mirando para dónde nos vamos para disfrutar. Si usted quiere ir a algún evento en especial, me tiene que colocar así. O me manda notica de voz. Isa, yo quiero inscribirme para lo que me quieran regalar. Un ejemplo, lo que le caiga. O si usted quiere algo en especial, Isa, pues yo la verdad sí preferiría irme para carros antiguos con mi mamá, que no puede de pronto caminar mucho. Quiero ganarme un palquito ahí, sentarme con ella. Dos boleticas, mío les pague. Por donde pasa uno, se escucha Radio 1. Porque si ustedes me colocan, Isa, lléveme, pero ¿a dónde? ¿A dónde la voy a llevar? Dígame. Entonces.

0: Si usted quiere algo en específico, me puede mandar en notica de voz y voy a inscribirlos hasta las 11 de la mañana. ¿Listo? Ahí está pues la invitación. 314-49-39-939. Repito, 314-49-39-939. Ahí subí unas foticos también yo ayer de cómo pasamos de bueno espectacular allá en la Feria de las Flores, en la Macarena que iniciamos. Inauguramos la feria, ¿cierto? Con ese concierto ayer, es duelo de titanes. Eso se eran dos artistas que se enfrentaban. Dos cantaba uno, el otro le respondía con dos, el otro con dos. Pues ahí voy a mirar a qué oyente me voy a llevar para esta Feria de Flores, quién me acompañará para algún evento. Ahí voy a escogerlo también.
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0: 24 minutos. Oyentes que a esta hora dicen presente, que se conectan. Ahí los estoy leyendo. 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

0: minutos en Radio 1, la de 1.93.9. ¡Me encanta! Por acá los sigo acompañando y disfrutando de Radio 1, la de 1.93.9. Esta feria de flores se disfruta, se pasa, se goza. ¡Ave María! Y los oyentes siguen por acá diciendo presente. Un saludo muy especial, hombre, para Inés, Martica, Isa, llévame a donde sea con Radio 1, la de 1. Es que uno no sabe para dónde coger, tantos eventos que hay. Y gracias por estar ahí conectados con Radio 1. Isa, yo me quiero inscribir para Santa Elena en Chiva, que escucho mucho Radio 1, la de 1. Saludito por acá para Dora Gómez. Giovanni, saluditos. María Elena Zapata también. Isa, llévame al desfile de silleteros con Radio 1. Glorita desde San Antonio de Prado, ¿cómo vamos, corazón?
1: Buenos días, Isa Gloria, San Antonio de Prado, reporte sintonía. Quisiera que por favor me colocaras Te Voy a Olvidar de Jason Jiménez. Cuando uno pasa, escucha Radio 1, la de 1, subile, subile, subile.
0: Dios te bendiga, Isa, buenos días, ¿cómo vamos? Saluditos para ti, para WD, para Checho y para Gabo. Quisiera pedirles un favor muy, pero muy especial. Por acá saluditos para Carlos Ortega, me manda esto. Isa, necesitan voluntarios para sangre, para donar en la clínica Las Américas a nombre de Guillermo Botero. Mi Dios te pague, necesitamos de carácter urgente entre las 7 de la mañana y las 6 de la tarde un servicio muy especial. Los que puedan donar en la clínica Las Américas a nombre de Guillermo Botero, necesitan voluntarios para donar sangre O negativo. O negativo, ayúdame con ese servicio. Si alguien de corazón nos desea colaborar, podemos salvar esta vida. Muchísimas gracias. Tener entre 18 y 65 años, pesar más de 50 kilos, estar en buen estado, no tener enfermedades recientes, ni cirugías, ni tatuaje, ni piercing, Isa, en los últimos 6 meses. De verdad que necesitamos con urgencia sangre O negativo para Guillermo Botero en la clínica Las Américas. Y por donde pasa uno, se escucha Radio 1. Amén, muchacho, bendiciones. Dios quiera pues que hayan oyentes que puedan donar.
2: Hola.
0: Ah, bueno, Isa, eso es para usted. Listo, corazón. Ya le iba a pasar.
2: Hola, Isa, muy buenos días. Mi nombre es Paula, desde el municipio de Guarne, y me encantaría inscribirme para participar en las entraditas para ver el desfile de los carros antiguos con mis dos hijos.
0: Listo, corazón.
2: Radio 1, la de 1. Subile, subile, subile.
0: Dios te bendiga.
3: Escuchando Radio 1, la de 1. Mi nombre es Edgar Guzmán. Yo quiero irme para Santa Elena. En la Chiva para Santa Elena. Para irme con mi señora. Yo escucho Radio 1, la mejor. Cuando uno pasa, no escucho no Radio 1, la de 1. Isa, ya sabe, para Santa Elena. Me guarda el jugo para Santa Elena. Mi nombre es Edgar Guzmán, desde Girardota, reportando de sintonía.
0: Dios te bendiga, mi caso.
4: Isa, buenos días. Yo quiero ir a la finca Santa Elena, que no he ido. Por donde pasa uno, se escucha Radio 1.
0: Ay, esa finca es espectacular. Le hacen el recorrido, le cuentan a uno, le muestran las flores, le muestran cómo cultivan todo el año, cómo empiezan a armar la silleta. Le explican a uno lo más de chévere. Queda uno encantado. Y aparte de eso, también las personas que compran, pueden comprar ya el desayunito o el almuerzo, se lo venden. O si usted lleva también, no, eso es un parche muy bacano.
5: Isa, Isa, buenos días, Isa.
0: Hola.
5: Quiero que me inscriba para lo que caiga, para lo que me pueda ganar.
0: Para lo que sea.
5: Cualquier cosa es cariño, Isa.
0: Fabio es todo terreno, así es.
6: Hola, Radio 1, la de 1, ¿cómo están? Hola, Isa, ¿cómo está todo tu equipo? Isa, quiero que me regale 2 entradas para ir a la Feria de las Flores. No sé, para donde ustedes me quieran mandar, pero para que no sea tan lejito. Que no haya transporte. Más que todo para andar en Chiva, o no sé, algo, porque quiero ver cómo es esto.
0: Pues, para lo que sea, para lo que sea, eso. Que
6: me regalé 2 entraditas, ¿sí?
0: Dios te bendiga, corazón.
7: Hola, Misa, ¿cómo estás? Con luz desde Envigado. Yo quiero ir con mi hija a Santa Elena a ver la finca, cómo se preparan las silletas. Si hay que pagar, no importa. Pero me haces el favor y me inscribes. Por donde pasa uno, siempre se escucha Radio 1.
0: No hay que pagar nada porque usted entra con Radio 1, la de 1. O sea, vamos, es completa la Chiva. Eso sí. Usted sabe que uno cuando va pues en chiva se tienen que comportar, nada de, de llegar ahí como... Sí, sí, por acá me mira apenas Mario el conductor, y es que a María Isa, ¿cómo que comportarse? Claro, porque es que uno en la chiva baila, uno en la chiva se va con sus guarilaquias, entonces hay que llegar bien a la, allá a la finca. Ya después en la finca, ahí sí, de aquí para abajo, pues que hijo de madre, ¿cierto? Llegan otra vez llevados, pero ya, ya hemos pasado bueno. Hay trovadores, no, es que eso es un parche muy bueno, ahí hay de todo. Buenos días, Isa, yo quiero ir a las fondas de mi tierra, cumplo años ese día, y por donde pasa uno, se escucha Radio 1. Mientras sigo por acá leyéndolos internamente, sigo por acá, hombre, con el doctor Rodolfo Lara, que regresa con la píldora del amor. Doctor, con los buenos días nuevamente. Esa píldora del amor sí que la piden bastante, y además con ese reloj inteligente que está, mejor dicho, para esta feria de ataque. ¿Cómo pueden llevar la píldora del amor los oyentes? ¿A qué número se pueden comunicar?
8: Muy buenos días para ti y para todos los oyentes. 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
0: Y con Radio 1, doctor, espectacular, de ataque como siempre. Usted, mejor dicho, nos sorprende, así como los oyentes que siguen en esta feria escuchando a Radio 1, la de uno, y fuera de eso también, hombre, me encanta, hombre. Acompañarlo. Ya lo sigo leyendo, porque en Feria de las Flores se disfruta con qué. Dígalo, pues.

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0: más agua a la sopa. ¡Ay, qué rico! ¡Hoy sancochito! Ave María, quincenita incluida. Muchos oyentes los van a llevar hoy a almorzar. Tenga fe, pues, que Ave María. Es que cuánta de que no me llevan a un centro comercial. Bueno, tengo un mensaje para todos los hijos, los esposos. Para que saquen a las mamás de vez en cuando. Estamos en Feria de Flores. Mucha bandeja paisa, se cotiza. Tan rico. O de pronto, sí, si no quieren sancocho, una bandejita paisa bien rica. Eso sí, muchachos, de que sea cargadita. Métale eso, chicharroncito, arepita, ya la morcillita, la carne molida, la carne normal, ya sea de cerdo si le gusta o si le gusta de res, no hay problema. Métale a eso lo gaito. Ay, qué delicia también, ¿cierto? El aguacatico, la tajadita. Ay, hijo de madre, una mazamorrito claro. Con bocadillito, panelita, como le guste. Lo importante es que disfrute la Feria de las Flores con Radio 1 y un almuerzo bien recargadito para que coja fuerzas. Muchos a esta hora también están ya camellando, que me les vaya muy bien, dependiendo del trabajo que tengan. Dios me los bendiga. Si están ahí vendiendo de pronto en el semáforo lo que son las fruticas, si están vendiendo las flores, para todos los que están por acá por Junín, la placita de flores, los que andan ahí en los supermercados. Muchas ventas para hoy, gracias a Dios. Cuiden bastante la plata, muchachos. Ojo por ahí con los dueños de lo ajeno. Y voy a seguir por acá escuchando a los oyentes que se van a Feria de Flores con Radio 1.
1: Lisa, buenos días. Hola, como Penete, Roledo Abres. Muchas felicitaciones por esa promoción tan chévere todos los días.
0: ¿Para dónde te vas, corazón? Ya, no, es que estaban llamando.
1: Muchas felicitaciones. Que se derrame muchas bendiciones para todos ustedes, para todos los compañeros, para toda su familia. Que los bendiga a todos ustedes.
0: Tan bella.
1: Que tengan un feliz día, que tengan un feliz de semana. Muchos éxitos. Y quiero que me ponga entre comillas de Darío Gómez. Donde pasa uno, escucha Radio 1 de 1.93.9.
0: Yo
1: los bendiga y un feliz día. Un abracito.
0: Amén, amén, corazón. Martica.
2: Isa, hola, buenos días. Le habla Marta Sánchez. Yo quiero participar en las chivas. Gracias, por donde no pasan, se escucha Radio 1 de 1.
3: Buenos días, Isa. Yo espero si me anotan para las boletas de los 25 años de Radio 1. Luz María, el Popular 1. Radio 1, la de 1. Por donde pasa uno, se escucha Radio 1, la de 1. Subile, subile.
0: Listo, corazón. A ver, yo, ¿quién más está por este ladito? Otra luz.
4: Isa, buenos días. ¿Cómo amanece, Isa? Para escribirme para la boleta para ir a Santa Elena o donde... cuando me la gane. Chao, Dios la bendiga. Tengan un excelente día para todos.
0: Igualmente, hola.
5: Buenos días, Isa, para ti, para todos. Isa, yo quiero ir a Santa Elena, que no lo conozco. Mil gracias.
0: Dios te bendiga, Yolandita. Pacho.
6: Hola, buenos días, Radio 1, la de 1. Isa, la de la risa. Isa, Radio 1, regálenme una boletica, que soy conductor para un domingo, porque los sábados, de lunes a sábados, estoy trabajando, soy conductor. Yo los escucho mucho, Radio 1, la de 1.
0: ¡Eso! A ver, yo, ¿quién más está por acá? Dianita.
7: Isa, buenos días, reportando sintonía. Diana, de Santa Cruz. Quiero que me lleves para el desfile de los silleteros para Santa Elena, para ir con mi nieto. No conozco eso por allá. Por donde paso siempre escucho Radio 1, la de 1. Subile, subile, pues.
8: Isa. Isa, la de la risa, te habla Pedro Arias desde el sector del Hueco, el centro. Me gustaría que Radio 1 me llevara a conocer a Santa Elena con mi familia, mis dos hijas y mi esposa. Muchísimas gracias.
0: Bendiciones, amigazo. Por acá yo veo quién más está llegando. Luz.
9: Isa, llévame a Santa Elena. Quiero estar en la chida de Radio 1, la de 1. Por donde quiera escuchamos a Radio 1.
0: A ver, yo, ¿quién más está por acá? Saluditos por el amigazo Jefferson, un abrazo. Ahí en las gorras del Oriental, Isa, vea, mejor dicho, qué concierto el día anoche. Sí que se pasó bueno y se disfrutó con Radio 1, la de 1. Vea, por acá, mejor dicho, hasta me mandó un mensaje. Ay, qué pecado, me alcancé a leerlo ayer, hombre, Jefferson. Es que Isa, decirle a Fernanda que me voy a casar con ella, hijo de madre. ¡Que viva el amor! Mari.
10: Isa, buenos días. Yo eres Isa, la de la risa. Isa, necesito unos pases, los que usted quiera, para donde quiera, para la feria, para las chivas, lo que me quiera dar, que nunca he ido con ustedes. Sí he ido allá a Guandolo, pero nunca he salido con ustedes. Si le da y puede, me avisa. Le agradezco mucho, porque escucho Radio 1, porque es la de uno. Isa, subile, pero subile pues Isa.
0: Eso.
10: Poneme pues un disquito que se llama... Jinete Perdido. Lo quedo escuchando pues. El Señor los bendiga y muchos saludos a toda la mesa de trabajo.
0: Amén, igualmente.
11: Ah, buenos días, Isa. Hablo con Patricia, pero acá en Itagüí. Quiero ir al desfile de carros con mi mamá y mi esposo, si se puede. Bueno, muchas gracias, Dios la bendiga.
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0: y en el tema de la salud nos sigue acompañando el doctor Rodolfo Lara desde el Centro de Terapias Alternativas, José Celestino Mutis. 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Con los buenos días, porque muchos oyentes apenas están levantando, se están conectando. ¿Cómo es el tratamiento para los que nos escuchan?
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1: Me encanta, doctor. Así es que tiene que ser para que los oyentes aprovechen y se lleven lo mejor. Y por supuesto, disfrutando esta feria con Radio 1.
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1: 11 de la mañana con 7 minutos de feria con Radio 1, la de 1.93.9. Ya vengo con invitaciones, con oyentes. Sigo inscribiéndolos para las actividades de Feria de Flores. Y por donde pasa uno, se escucha Radio 1.

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0: 8 minutos. Lo seguimos acompañando en Radio 1, la de 1.93.9, disfrutando de esta mañana. Me encanta, de sábado, estrenándome con toda, pues, muchachos. Con Radio 1, la de 1.93.9, por acá los estoy leyendo a todos. ¡Listo! Quisiera sacarlos, mejor dicho, a todos los oyentes, vea. Bendito mi Dios. Estamos, pero con toda. A ver, yo veo quién más está por este ladito. ¡Nos vamos de fiesta! Nos vamos de Feria de Flores. Y muchos oyentes ya por acá están comentando. Oiga, voy a aprovechar para compartirles a los que me estaban diciendo, Isa, ¿cómo es el Instagram? Pues que no la veo. No, es que yo tenía el Instagram cerrado por un mes. Bueno, cerrado no, mientras me volví al Instagram, estaba yo ahí pendiente de todo lo que me comentaban en las publicaciones que subía de Radio 1. Pues ahí también les comparto el mío, Isa Escudero FM. Isa Escudero FM, ahí pueden chismosear. Y incluso ayer estaba yo, cierto, en el concierto, y pues monté unas foticos, y ahí hay oyentes que me están comentando que para que los lleve, que para que Isa me invíteme para un próximo evento, hágale, que yo le sirvo, mejor dicho, de fotógrafo, le cargo el agüita. Pero tan bellos, hombre, con Radio 1, la de 1. A ver, yo miro por acá. ¿Qué nos dicen los oyentes? A los Radio 1, ¿con quién? ¿Qué dice Mirle?
1: Isa, buenos días. Isa, quiero que me regale boletas para ir a la Chiva de Santa Elena. Yo escucho Radio 1, la de 1.
0: Dios
1: por
0: te
1: favor,
0: bendiga.
1: Yo nunca he ido por allá. Quiero ir con ustedes.
2: Isa, buenos días. Le reporto sintonía aquí en Buenos Aires. Isa, yo quisiera ir también en la Chiva, si se puede. Y quisiera también que me hiciera el favor de colocar a la traicionera de Pastor López. Muchas gracias. Que Dios las bendiga a todos. Que tengan un feliz día. Por donde pasa uno, se escucha Radio 1.
3: Muy buenos días. Sandra Cataña desde San Cristóbal, reportando sintonía. Para, a ver si me escribes para ganarme la boleta para ir a Santa Elena en Chiva. Dios te bendiga. Un feliz día.
4: Isa, buenos días. Isa, si me puedes regalar 6 boleticas o 7 para ir al desfile de carros viejos. Espero su comunicación. Me llamo Beatriz Uribe Vélez, vivo en Guayala, Colinita. Siempre estamos aquí con Radio 1, la de 1. Isa, para adelante.
5: Buenos días, Radio 1, la de 1. De San Javier, 20 de julio. Para si me regalan una boletita para cualquier concierto que me quieran dar, por donde pasa, se escucha Radio la de 1.
6: Buenos días, Isa, la de la risa, ¿cómo estás? Tú y tu gallada. Isa, por favor, otro año más sin boletas, yo no puedo creer. Necesito 4 boleticas, porfa, porfa. Que Dios te bendiga. Te llama Sonia Quintana de Belén. Por favor, no me dejes más sin boleta, pues. No, Isa, francamente. 4 años suplicando. Que pase bonito día. Qué risa tan linda la que tenés, se contagia al más triste. Que pase bonito día. Escucho Radio 1, la de 1, de Belén, Altavista, parte baja. Que pase bonita tarde, chao.
0: Chao, mi Sonia, tan bella. Y a todos los oyentes. Ave María, aquí me quedaría yo con todas estas notas de voz.
7: Isa, hola, buenos días. Habla Milena acá, Santa Elena. Isa, qué emoción uno escuchar que la gente se quiere venir para Santa Elena, que quieren ir al desfile de silleteros. Yo soy silletera y siento como esa emoción al escucharlos, Isa, de verdad que nos alegra mucho como generar como esas emociones. Isa, ponga así un porrito ahí, pero mejor dicho eso, que nos ponga aquí a bailar y que estamos haciendo silleta. Y por donde pasa uno se escucha Radio 1, subile pues, Isa, con un porro, pero subile.
0: ¡Eso, Milenita! Que les quede la silleta hermosa, ustedes son muy tesos. Dios los bendiga por eso tan hermoso que hace. Todo el año cultivan las flores, las organizan, eso están pendientes. Eso es una elaboración con todos los juguetes. y todo el mundo para Santa Elena, jue madre, porque es que, mejor dicho, gracias a todos los oyentes que están ahí conectados, Ave María, donde nos escuchen, veré después los corregimientos. Me voy con esta primero, jue madre. Me hizo dar emoción. Ya me imagino yo allá en la chiva montada con los oyentes. Hágale pues, mi hijo, Peter.

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0: Estas canciones se las va a poder cantar cuando el 6 fue madre de agosto. El aniversario de Radio 1. Nelson Velázquez va a ser uno de los artistas que nos va a estar acompañando en este aniversario con Radio 1, la de 1.93.9. A ver qué nos dicen más oyentes. Ave María. Hasta acá internamente los ando escuchando, muchachos, porque son muchas las noticas de voz. Aquí estoy anotando a toditos los oyentes para dónde quieren ir. Y se habla con Arturo. Buenos días. Les hablo desde Cisneros. A ver si me coloca Sabe Negra, por donde pasa uno. Se escucha Radio 1. A ver, yo miro, por donde hay taco.
1: Isa, con los buenos días, pues, copiolo, pues, movilidad. Mucho taco para el sur, mucho taco para el sur. Ya cerraron la regional desde la Guacacala. Para que tomen vías alternas, que esto por aquí es cosa de loco.
0: Listo, amigazo, un abrazo. Ya saben entonces qué paja y fue madre. ¿Ves por dónde van a transitar las personas? Es que por ahí hay un desfile, ya vengo a contarles. Y los oyentes que en este momento vayan manejando, me quieran informar cómo están las vías. Ave María, vea, anotes en 20. Para que nos evitemos esos tacos, porque muchachos, hoy sábado, bendito mi Dios. Recordándoles que el lunes ya tenemos nuevo pico y placa. Ojo pues.
2: Esa, buenos días. Para anotarme a la chiva, para vivir con mi hija y mis dos nietas. Feliz día, Dios los bendiga.
0: Igualmente.
3: Buenos días, Radio 1. Buenas, Isa. Por favor, me gustaría que me llevaras a Santa Elena. Nunca he ido, gracias.
0: Listo, corazón, Miriam.
4: Isa, hola, buenos días. Por acá, en sintonía, escuchando Radio 1, la de 1, para hacerme inscribir para las boletas para Santa Elena, para ir con mi esposo. Que tengan un lindo día, Dios los bendiga. Por donde pasa, se escucha Radio 1, la de 1. Subile, subile.
0: Dios te bendiga, Clau.
5: Bien, buenos días, Isa. Radio 1, la de 2. Es que emisora tan bacana, Isa. No, es que no hay ninguna otra. Esa es la mejor, esa es la mejor. Isa, preguntame por el cumpleaños de Radio 1, por favor, el cumpleaños de Radio 1, va a festejar en grande. Subile, subile, subile, pero subile pues, y acuérdate a la boleta.
6: Isa, muy buenos días, mi nombre es Gloria Barrera, vivo en el barrio Santander, para participar en las chivas, para ir a las chivas a conocer a Santa Elena. Muchas gracias, subile, subile.
7: Isa, amor, ¿cómo estás? Andrés López, barrio Santo Domingo. Siempre con la mejor, yo no la llevo, no, Isa. Tengo dos eventos muy buenos para que me haga el favor y me lleve a cualquiera de los dos.
0: A ver.
7: A los 25 años de Radio 1 o a la chiva para Santa Elena. Me haga el favor y me anota para que me lleve y nos vamos a pasar bien bueno con Radio 1. Y me puedes poner del combo las estrellas cuando me quieras. Y por donde pasa uno, nos escucha y no Radio 1, la de 1.
0: Sandrita, desde el 20 de julio con Radio 1. Yo quiero asistir con mi esposo a las chivas. Por donde pasa uno, se escucha Radio 1. Es que Santa Elena, mejor dicho, está de ataque.
8: Lisa, hola, buenos días. Quiero escribirme para la subida a Santa Elena con mis tres hermanas. Sería que serán 4 cupos. Por donde pasa uno, se escucha un Radio 1, Beatriz Sánchez. Gracias.
0: Listo, corazón. A ver, yo veo quién más está por acá. Juli, ¿cómo vamos?
9: Sí, es Isa. Isa, reportando sintonías del barrio Caicedo. Isa, yo quisiera que me llevara algún evento de Feria de Flores, no importa cuál sea. Y que me tenga para poderme ganar las boletas del aniversario del jueves. Los 25 años de Radio 1, la de 1. Y la Radio 1, la mejor. Y por donde paso uno, se escucha. Radio 1, la de 1.
10: Hola, buenos días, familia Radio 1. Hola, Isa. Espero se encuentren muy bien, bendecidos por el Señor y acompañados por la Santísima Virgen María. Muchísimas gracias por tan hermosa música. De verdad, nos alegra mucho acá en nuestros hogares. Y queriendo Dios, no sé, me voy para donde ustedes me lleven. Dios me los bendiga, la vida los acompañe. Los quiero mucho, Marina. Chao.
0: Chao, corazón.
3: Isa, buenos días. Habla Mercedes. Isa, yo quiero un puesto en la chiva para ir a Santa Elena, a la finca Santa Elena. Quiero un puesto. Yo te agradezco.
0: Dios te bendiga, corazón.
11: Isa, la de la risa, buenos días. Le habla Marlene y Tamayo de acá, del sector Bombona 1. Quiero ir a la finca, nunca he ido y deseo ir con Radio 1, la de 1. La que se escucha, por donde paso, se escucha Radio 1, la de 1.
12: Hola, Isa, mi amor, Dios te bendiga. Quiero ir a Santa Elena en la Chiva, Isa, con una amiga y el hijo, ya grandes, son grandes. No conocemos, queremos conocer, queremos divertirnos, montar en Chiva, Radio 1 es la de uno, Dios lo bendiga, Isa.
13: Gracias. Hola, Isa, reportando sintonía desde París. Yo quisiera ir a la finca a ver las silletas, a Santa Elena.
0: Ahí están los oyentes participando, 11 de la mañana con 40 minutos. Le hago la invitación también para que se vayan para el Instagram de arroba Radio 1 Medellín, ya con el primer evento que comenzamos ayer, hoy sigue el otro y ahí nos vamos yendo de todos los que tenemos en esta feria. Vaya para que mire cómo pasamos ayer de bueno en la Macarena, los artistas que estuvieron y bueno, pasando bueno en Feria de Flores con Radio 1, la de uno.

0: Y para finalizar ya con el doctor Rodolfo Lara, desde el Centro de Terapias Alternativas José Celestino Mutis. 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
0: 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Y oyentes que salen al mediodía, ya hasta lunes si Dios quiere, vea, siga escuchando Radio 1, la de 1, estamos en Feria de Flores.
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2: Isa, con las buenas tardes, Isa, reportando sintonía hasta ahora desde la regional. Parqueadero gratis, no se mueve, coger vías alternas. Hay mucho taco en ambos sentidos. En ambos sentidos de la vía. Sentido sur-norte. Desde Envigado bajando por la regional. No se mueve.
0: Listo, amigazo. Bendiciones. Ahí por informarnos. Un abrazo para todos nuestros conductores que a esta hora, Ave María, están ahí conectados y disfrutando de esta feria, pero con Radio 1.
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2: 1:17 en Radio 1. ¿Cómo vamos? ¿Cómo vamos? ¿Cómo están? Un abrazo muy especial para toda la gente que ayer nos acompañó en la Macarena en Duelo de Titanes. Uy, ahí estuvimos. ¡Qué locura! ¡Por Dios! Muy buen comportamiento de la gente al ritmo del vallenato. Y pilas que ya la próxima semana se nos viene la gran celebración de los 25 años de Radio 1, la de 1. Quien los está acompañando a esta hora es este amigo y servidor, Daniel David, la doble de los 93.9.
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2: Estamos bajo la dirección y programación del Gabo Jaramillo. Oiga, un abrazo. Pilas que en estos momentos están, estamos en el desfile de carrozas. Sí, en el desfile de carrozas, allá está el Gabo Jaramillo, está Checho Zapata, creo que para allá también pegó Isabel. Isa la de la risa, y aquí los voy a estar acompañando. Pilas, la pregunta del millón. Los que ayer no pudieron ganar boleta, antier y ayer no pudieron llevarse, no se llevaron los pases dobles. Yo quiero que a través del 314-4939-939 me cuenten, hombre. Mira, me quedé con ganas del concierto ayer, pero no quiero que me pase con la celebración de los 25 años. Llévame, por favor, de una. A ver, que se me manifiesten las personas que nos quieren acompañar al gran concierto de los 25 años de Radio 1, la de 1. Pilas, pues, 314-4939-939. 1:19 en Radio 1, la de 1.
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0: Una de la tarde, 31 minutos en Radio 1, la de 1. Bueno, tema de movilidad, muchachos y muchachas. Y en estos momentos, la avenida Guayabal, desde la altura de el Parque de Cristo Rey, la gente que va hacia el municipio de Itagüí, señores, negativo el civil. Hay taco, hay un taco que inicia a partir de el Parque de Cristo Rey de Guayabal. La gente que va en sentido norte-sur, es decir, hacia el municipio de Itagüí por la avenida Guayabal, desde ahí va comenzando el taco. Y además, también hay taco bajando de Itagüí por la avenida Guayabal desde la altura. Escúcheme bien, ¿sabe desde dónde? Desde el Parque de las Chimeneas y se extiende hasta ahí también, sí, y llega también hasta el Parque de Cristo Rey. Entonces, muchachos, tomar por favor vías alternas. Recuerde que en estos momentos está el desfile de carrozas y hay muchos de los sitios, pues hay vías que en estos momentos están cerradas por el tema del desfile de carrozas. Listo, muchachos, a través del 314-49-39-93-9 también me van comentando, muchachos, desde dónde se encuentra el taco, desde dónde hay tema de movilidad, a través del 314-49-39-93-9 en Radio 1, la de 1. También me dicen, doble D, por acá en el tema de Guayabal es que hay taco por el tema de que se va a realizar el tablado ahí en la cancha de San Rafael, en la cancha de arena. Hombre, gracias, muchachos. Ahí me acabaron de enviar la foto. No, mijo, por ahí no hay por dónde andar. Ay, Dios mío, bendito sea el Señor. Entonces, bueno, pilas pues. 1 de la tarde, 32 minutos en Radio 1, la de 1. La Unoferia en los 93.9.

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0: la tarde, 47 minutos en Radio 1, la de 1.93.9, hombre. Un abrazo muy especial para toda la gente que nos está reportando su sintonía con el tema de la movilidad. Pila muchachos, ya por acá nos comenzaron a enviar todo el tema de la información en Radio 1, la de 1. Por acá me dicen desde Itagüí, a ver qué me dicen.
1: W, buena tarde, para reportar mucho taco por acá por el sector de la Colinita.
0: Ay, Dios mío,
1: y para ver si me pueden colocar una cancioncita. Quiero que sea mi estrella. Por donde pasa uno, se escucha Radio 1, la de 1. Subile.

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0: 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En Radio 1, 2 de la tarde con 6 minutos.
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0: la tarde, 13 minutos en Radio 1, la de 1. Oiga, hora de almuerzo. Qué rico, hombre, a esta hora. Oiga, unos frijolitos, hombres, unos frijolitos bien ricos, bien deliciosos a esta hora. Qué belleza, hombre. Bueno, a través del 314-4939-939 nos van a reportar sintonía. ¿Cómo está el tema de la movilidad? Les recordamos que en diferentes vías de la ciudad de Medellín hay... Bueno, hay mucho taco. Hay mucho taco. Y usted que a esta hora salió de camellar, los que salieron a camellar a las 2 de la tarde y ya van de camino para la casa, hombre, tenga un poquito de paciencia. Aquí le estaremos informando sobre el tema de la movilidad a través de nuestro Uno WhatsApp. Y usted, mi querido Uno Conductor, que me está escuchando hasta ahora, bueno, a través del 314-4939-939, me cuenta cómo está la movilidad en el sector donde usted se encuentra. ¿Listo? A ver qué nos dicen por acá. Mijo, a ver. Uy, no, por ahí me están diciendo, hombre, doble D, en el Poblado. ¿Pero en qué parte del Poblado, mi flaco, hombre, para podernos ubicar bien? Gloria, mi amor, ¿cómo estás?
1: Doble D, buenas tardes, ¿cómo estás? Gloria de San Antonio de Prado, pero trabajando desde el restaurante El Mirador de Pradito.
0: Ah, qué bacanería, qué rico.
1: Caras, ella no tiene la culpa de Charlie Cruz.
0: Listo, mi amor.
1: Es posible, muchísimas gracias.
0: Listo, mi amor.
1: Si con eso no vamos, entonces me colocas uno de Jason Jiménez, por favor.
0: Listo, mi amor. De Jason Jiménez.
1: De Jason.
0: Listo, mi vida. Oh, hombre, usted es la que manda, mi amor. Luz Marina Gili, me dice hola, doble DR, Radio 1, la de 1. Gracias, excelente programación de la Feria de las Flores. Porfa, subile, subile, Luz Marina Gili, desde Villahermosa. Por acá me dice, venga para acá, Marisol, que nos está escuchando desde Santa María, el barrio Santa María, ahí en Itagüí. Mari, ¿cómo está el tema de la movilidad por allá, mi amor? Mucho taco, mi princesa. A ver qué me dicen por acá, La Roca, mijo, ¿qué más? ¿Cómo está? Buenas tardes.
2: No, no hay por dónde andar, no salgan hoy, no salgan hoy. Esta Feria de Flores, yo no sé dónde están los guardas de tránsito. Es bueno que entre economía en la ciudad, pero no, perjudica a otros.
0: Y le digo una cosa, está más fácil salir de las drogas que los tacos que en estos momentos hay en la ciudad de Medellín.
3: Buenas tardes, Radio 1.
0: ¡Qué más mi vida!
3: Les habla Marta Ciro, en sintonía siempre, la mejor emisora.
0: ¡Marta, cómo estás!
3: Para decirles que yo no gané, no tuve la oportunidad de ganar ayer, pero hoy... Sí, sí quiero.
0: Con la ayuda de Dios, mi amor. Con la ayuda de Dios.
3: El aniversario de los 25 años. No me lo quiero perder.
0: Listo, mi amor hermosa. Hágale que yo aquí ya la tengo registrada, mi amor hermoso. 2 de la tarde, 15 minutos en Radio 1, la de 1. Me habían pedido la canción de Jason Jiménez. De una. Oiga, un abrazo muy especial para toda la gente del sur del área metropolitana, la gente de San Antonio de Prado. Me dicen que por ahí por el tema de Itaires también hay mucho taco en estos momentos. ¿Desde dónde? ¿Desde Pilsen? ¿Sí o no? Desde Pilsen, la gente que va subiendo por ahí por Arrayanes. Me dice doble D, tanto subiendo como bajando, hay mucho taco por este lado, desde Pilsen hasta Ditaires, hasta el rompoy de Ditaires, hay mucho, mucho, mucho taco, tanto la gente que baja como la gente que está subiendo, ¿listo? Entonces, muchachos, por favor, tomar vías alternas y también tener muchísima paciencia en Radio 1. Ya son las 2 de la tarde, 16 minutos.
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1: ¡Ay, Dios mío, bendito sea el Señor! Sí, estamos en la Uno Feria de Radio Uno, la de uno. Y se siente, mijo, se siente porque los tacos que hay hoy es una cosa de locos. Es una cosa de locos. Es una cosa de locos. Bueno, por aquí, obviamente, a través de los 93.9 le estamos informando cómo está el tema de la movilidad. Mucha gente en estos momentos se están metidos en el taco, ya que salieron de su jornada laboral, van para la casa, hoy se presentan tablados, hay conciertos también. Y hay que tener un poquito de paciencia porque el tema de la movilidad en la ciudad de Medellín está un poco complejo. Por acá, mi querido amigo Hugo Carvajal me manda video, mi hermanito, ¿desde dónde estás, hombre, que tengo como por ahí como parqueado, mijo?
2: Hable, buenas tardes, Dios lo bendiga.
1: Papito.
2: Los saludo a su amigo Hugo Carvajal, conductor de Tractomula.
1: Mi hermanito, ¿cómo vamos?
2: Entrando a Medellín por la regional de sur a norte.
1: Ay, Dios mío.
2: Movilidad negativa por todos lados.
1: Ay, Dios.
2: No, mucho, no hay por dónde. Demasiado trancón.
1: No hay por dónde andar.
2: Aquí voy a vuelta rueda.
1: Ay. Bueno, señores, le contamos que en este momento en la regional, pues estás ingresando, ¿por qué? ¿Por Caldas, Hugo, sí o no? Venís por ahí por Caldas, vas ingresando por ahí por Sabaneta, listo. 314-49-39-93-9, ¿qué nos dicen a través de nuestro uno WhatsApp?
3: Doble D.
1: Mi hermanito.
3: Hola, David Montoya, desde Envigado.
1: ¿Qué más, mi hermano? ¿Cómo estás?
3: Para las boletas de los 25 años.
1: Listo, hágale que por acá ya lo tengo registrado, mi negro.
3: Uno, escucha Radio 1, para ir con mi hija, que cumple años ese mismo día.
1: Listo, venga, por acá lo voy a tirar. De una lo voy a registrar, mi hermanito, ¿listo?
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1: me dicen por acá, doble D, a la altura de Mallorca, en sentido sur-norte, negativo el civil, no hay por dónde andar. Andrés, mi hermanito, ¿cómo vamos?
5: Doble D, ¿qué más, mijo? ¿Cómo vamos?
1: Bien, hijo, mi hermanito.
5: Andrés López para Santo Domingo, siempre con la mejor, hay uno, la de uno.
1: Mi hermanito, ¿cómo Doble, estás?
5: Doble, solaste ese tema, paloma, ¿cuál? La alma mía, paloma. Y por donde pasa uno, no se escucha sino Radio 1, la de uno.
1: Listo, mi hermanito, hágale que ya se la voy a programar en Radio 1, 2 de la tarde, 29 minutos.
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3: ¡Oh! 2:41, 2 de la tarde con 41 minutos en Radio 1, la de 1. Bueno, por acá la W Radio 1. De los 93.3, Daniel David acompañándolos a esta hora.
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3: Estamos bajo la dirección y programación del Gabo Jaramillo. Y por acá quiero saludar a mucha gente que ya nos está reportando la sintonía. Me dicen, Dani, vea, por acá en el taco, pero aquí escuchándolo, mi hermanito, vamos con tiempo, listo. También me están indicando WD, lo estamos escuchando desde Santa Elena. Ay, oiga, un abrazo para la familia Ateortúa, no, ¿sabe? Sí, Ateortúa Zapata. Ateortúa, no, Zapata Ateortúa, perdón. Zapata Ateortúa. Hombre, a Daniela, también a Juan José. La familia Zapata Ateortúa, de ahí de Santa Elena. Un abrazo que los conocimos, hombre, por allá en una de las veredas. Y encantados. Esta semana estaremos publicando en las redes sociales la historia de una de las de una familia silletera. Pero qué es lo que hay detrás de la familia silletera, que es muy bacano, hombre, conocer. Hay lugares muy bacanos que quiera visitar en ese momento en Santa Elena. Y no solamente durante el mes de durante la Feria de las Flores, sino durante cualquier día o cualquier mes del año, para que usted visite Santa Elena. También está, venga por acá, gracias, San Antonio de Prado. Los corregimientos es una cosa de locos, hombre. Algo muy bacano. Vámonos a través del 314-4939-939. ¿Cómo nos reportan sintonía? ¡Aló, Radio 1!
4: ¡Hijo!
3: ¿Cómo vamos?
4: ¿Será que Francia, antes de irse de la vicepresidencia, no me prestará el helicóptero para
3: salir de aquí?
4: De este taco.
3: Está teso, ¿sí o no? Por acá también quiero saludar a Yolanda. Por acá me dicen WD. Lady, los estamos escuchando. Listo, ay, tan linda mi querida Lady. Mija, ¿qué más, Gisela? ¿Cómo vamos?
5: Dice. El pasado uno se escucha Radio 1, la de 1.
3: ¿Qué mamija? ¿Cómo va?
5: Doble D, mi señora. Nombre es Gisela.
3: ¿Qué mamija?
5: Para reportar sintonía desde el barrio Pablo VI.
3: ¿Qué más? ¿Cómo
5: quisiera
3: estás?
5: Quisiera participar por las boletas.
3: Listo, mi amor,
5: para
3: ver si la tengo
5: por favor
3: registrada.
5: Me puedes poner la canción Limoncito con Ron.
3: Ay, de
5: por
3: una.
5: Por donde pasa uno siempre se escucha Radio 1, la de 1.
1: Sí.
3: En una cuadra escuchando Radio 1, la de 1, subile. Por acá me dice, hombre, Daniel, por no hay por dónde andar. Está la Feria de los Tacos. Hey, Pacho, ¿en qué parte estás, hermanito? Un abrazo para Francisco, hombre, para toda la familia de Pacho, hombre. A la esposa de Pachito también, un abrazo para ella también, a la gente tan querida, hombre, nuestros oyentes de Radio 1. Bueno, pilas pues, a esta hora de la tarde, 2 de la tarde con 44 minutos en Radio 1, la de 1. Llega Luis, oiga, Luis Alfonso, el señorazo, en Radio 1, la de 1.

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0: La Unoferia en Radio 1, la de 1, 3 de la tarde con 13 minutos. 3 de la tarde con 13 minutos, ¿cómo vamos? ¿Cómo están? Tardecita soleada en la ciudad de Medellín. Qué alegría le digo. Por acá ya muchos de nuestros oyentes me dicen, hombre, ole, ya llegamos a la casa. Por acá ya estamos ahí escuchando Radio 1, la de 1. Y un abrazo para toda la gente que a esta hora ya, hombre, nos escucha en sus vehículos. La gente que nos reporta sintonía desde otras ciudades, los que nos están escuchando desde otros países, los que van llegando a la ciudad de Medellín porque van a pasar estos días de Feria de Flores acá en la casa, obviamente con la familia. A los que también están visitando Medellín, vienen a conocer a Medallo, hombre, por el tema de la Feria de las Flores. Bienvenidos, hombre, bienvenidos. La amabilidad del paisa es una cosa de locos. Listo. A ver qué nos dicen a través del 314-49-39-93-9.
1: Buenas tardes, Radio 1.
0: Raúl, ¿qué más?
1: Raúl, me hace el favor y me pone La Luz de Mi Vida desde Girardota, Radio 1, la de 1.
0: Listo, mi hermano, de 1. Aquí ya la tengo. A ver qué nos dicen por acá.
2: Doble D, doble D.
0: Mijo.
2: Ahí a Guayabal.
0: ¿Dónde?
2: Sentido... sur norte.
0: ¿A qué altura?
2: Jodía.
0: Ay, Dios
2: mío.
0: Estoy
2: cogiendo la avenida la avenida 80 y no, todo está jodido.
0: Ay, Dios mío.
2: Está jodido Medellín.
0: Puente de la 80.
2: Quédese en la casa más bien, yo sí, voy para la casa.
0: Puente de la 80 con la avenida Guayabal. Uy, no, ahí sí me están y me dicen, Daniel, no hay por dónde a lo viene. ¿Qué me dicen por acá?
3: Buenos días, soy Gloria Marín del barrio Acevedo.
0: Glorita, mi amor.
3: Y quiero ganarme unas boleticas para ir al concierto de la celebración de los 25 años de Radio 1.
0: Listo,
3: yo quiero
0: amor.
3: Ir.
0: Aquí ya está registrada, mi amor.
3: Por donde pasa uno se escucha Radio 1.
0: Eso, mi amor. A ver qué nos dice Mayra.
4: Hola, buenas tardes, Radio 1.
0: Mi amor.
4: Quiero participar para ir al concierto.
0: Listo.
4: Quiero los pases dobles.
0: Un pase doble, listo.
4: Mi nombre es Tomaira Quiseno.
0: Listo, mi amor.
4: Escucho yo Radio 1, la de 1.
0: Hasta el linda.
4: De aquí el lavadero Pupi.
0: ¡Ay, vean el lavadero! Un abrazo muy especial para toda la gente de los lavaderos. Ahí que ponen la moto, el carro a puesta. Cuénteme desde qué negocio, establecimiento comercial usted nos está escuchando. Le hacemos bullita para que le llegue gente. Para que le llegue gente. Por acá me dice WDBA, te estamos escuchando al frente de la cancha de arena de San Rafael, preparándonos para el tablado. Aquí te estamos escuchando desde donde Homero y escuchando Radio 1, la de 1. Dale, mijo, que la Unoferia la vivimos en Radio 1, la de 1.

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0: Sí, señores, estamos de feria en Radio 1, la de 1. Bueno, ahorita, el día de hoy hay tablados, hay conciertos, hay diferentes actividades y también el día de mañana. 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

0: hoy, señores, ya 4 de la tarde, 14 minutos. 4 de la tarde, 14 minutos. La Unoferia de Radio 1, la de 1.93.9. Oiga, qué alegría por acá. Ya, hombre, le informamos que ya finalizó lo que era el desfile de carrozas. Y ya muchos de los sectores de la ciudad de Medellín que estaban congestionados con el tema vehicular ya se despejaron. Es decir, los que ya van saliendo en esto, los que ahorita van a salir del camello, van para la casa, muchachos, pueden salir tranquilamente, tranquilamente. Listo, vale, pues. Bueno, por acá quiero saludar a muchos de nuestros oyentes que nos están reportando su sintonía. A ver qué nos dicen por acá a través del 314-4939-939.
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0: Ah, hombre, mi amor, yo creo que usted metió el dedo donde no era. Por acá quiero enviarle un abrazo muy especial a Gloria Franco desde San Antonio de Prado. Me dije, es que Daniel, cambié mi parlante por este pedacito, pero los estoy escuchando excelente. Ay, un abrazo, hombre, mi querida Gloria. Mi amor, ¿desde qué parte de San Antonio de Prado nos estás escuchándome para hacerte bullita, hombre? Por acá me dice Julián, hermano, estoy atento a las entradas para el concierto de la celebración de los 25 años de Radio 1. Pendiente, mi hermanito, listo. Por acá Alexis de la Mancha Amarilla. Hermanito, acá desde el TPR 393, desde Copebomba, bendiciones, Radio 1, la de 1. Un abrazo para todos nuestros unoconductores y unoconductoras, hombre, lo bueno. César, ¿qué más, mijo? A ver qué nos dice.
2: Doble D. Mijo. No pude ir por el trabajo, hombre, doble. Pero sí me gustaría ir a este conciertazo de los 25 años.
0: Vamos a
2: ver. Ese sí no me lo quisiera perder y quisiera que me llevaran.
0: De una, ya lo
2: escucho mucho, Radio 1, la de 1. ¡Subile, subile!
0: ¡De una, Cecilia!
3: ¡Hola, JC!
0: ¡Mi amor!
3: ¿Cómo estás?
0: Muy bien, ¿y tú?
3: El hombre de la sonrisa más linda de Estrella. JC, me haces el favor ahí a ver si me pones este disquito que casi no suena.
0: ¿Cuál, mi amor?
3: Me te eché de menos, del binomio de oro.
0: Del binomio de oro.
3: Es lo más hermoso. JC, que tengas un buen día, inicies bien tu mes.
0: Gracias.
3: Un abrazo y se te quiere mucho por estos lados. María Cecilia de aquí de Bello.
0: De Bello, listo, mi amor hermoso. Un abrazo. Es doble D. Por acá me dice Radio 1, la de 1. La única con el sonido diferente que no tiene ninguno. Atentamente, Dolly, el regalo de Dios. Subile, subile. Dolly, mi amor, ¿cómo estás? Tan linda, mi querida Dolly. Es doble D, doble D. Un abrazo para toda la gente que nos está escuchando. Bueno, cuénteme, ¿cuál es el parche el día de hoy? ¿Para dónde hay que, a dónde hay que caer, hombre? Yo estoy es que armo parche, que busco parche. Cuénteme, ¿dónde va a ser el parche esta noche? Para que vamos y nos tomemos una amarguita, hombre, ahí hasta ahora, ¿sí o no? 4 de la tarde, 17 minutos en Radio 1, la de 1.
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0: Así es, la feria de uno, señores. 4 de la tarde, 30 minutos. 4 de la tarde, 30 minutos. 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Listo, 4 de la tarde, 31 minutos. Ojo, pues, que mañana nos vemos
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0: 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Ay, Dios mío, 4:42, 4 de la tarde, 42 minutos. Un abrazo para toda la gente que va llegando ya a la ciudad de Medellín. Por acá nos está reportando sintonía. ¿Qué más? ¿Cómo están? Daniel David los está acompañando hasta ahora. La W de Radio 1, la de 1.
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0: a mí yo. 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Ese es el plan y mañana ya nos vemos con Radio 1, la de uno.
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0: Así vamos iniciando las 5 de la tarde, 5 de la tarde con 15 minutos en Radio 1, la de 1.93.9. Bueno, vamos a hacer una cosa. Queremos que todos nuestros oyentes se vayan activando a esta hora a través de uno WhatsApp 314-49-39-93.9. Cuéntenos desde de qué sectores, desde qué establecimiento comercial, desde qué negocio nos están escuchando para hacerle bullita. Hay ya más de uno que dice, bueno, yo camello en mi licorera, yo camello ahí en el estanquillo, yo tengo un puesto de comidas rápidas, por acá van a hacer una actividad de Feria de las Flores y vamos a aprovechar pues para ganar platica. Bueno, dígame, a través del uno WhatsApp 314-49-39-93.9, ¿desde dónde escuchan Radio 1 para mandarle gente, hombre, para mandarle gente? Por acá quiero saludar a Luz Marina Gil, mi amor. ¿Qué más? ¿Cómo estás, mi querida Luz? ¿Bien o no? ¿Cómo vamos? Doris también por acá nos reporta su sintonía. Cristina también es, por acá está conectada. Sonia, Patricia, Luz Marina Osorio desde Guayabal. La gente de... hombre. Ah, también un gran amigo, hombre. Giovanni Meneses desde Bello, que nos está reportando su sintonía. Mónica, Luz Marina también por acá está. Hombre, un abrazo para todos ustedes. Un abrazo para todos ustedes, mi querida Gloria, ¿cómo vamos?
1: Hola, con Glorita de Itagüí, reportando sintonía desde Itagüí.
0: ¿Cómo vamos,
1: muchas
0: mi amor?
1: Muchas bendiciones, de regreso nuevamente con ustedes.
0: Gracias,
1: se les
0: vida.
1: Quiere mucho, por
0: gracias.
1: Donde pasa uno se escucha Radio 1, la de 1.93.9.
0: ¡Epa! El viejo César, ¿qué más, mijo? ¿Cómo está? Buenas tardes.
2: Mijo. Aquí de la ruta Quinta Linda, la 585.
0: 585.
2: En la bucetica, la ruta de Quinta Linda, aquí sintonizado, escuchando Radio 1, la de 1.
0: Hombre, un abrazo, mi hermano.
2: Escuchando ese montón de canciones.
0: Gracias, mi hermano, gracias.
2: Y aquí disfrutando en este momento de una brisa espectacular.
0: Ave María.
2: W, vallenatico de lo inquieto.
0: De los inquietos,
2: ven a mí,
0: ¿cuál?
2: De lo
0: ven
2: inquieto.
0: A mí.
2: Muchas gracias.
0: De una, venga, por acá vamos a, listo, es correcto, venga, vamos a tirarnos con esas canciones que ustedes nos están solicitando. Esta es una de las canciones que escuchamos el día de ayer en el duelo de Titanes, en la voz de Nilson Velázquez. Oiga, bueno, muy bueno, muy bueno este señor en vivo y en directo. Marta, mi amor, ¿cómo estás?
3: Hola, buenas tardes, Radio 1.
0: Mija, ¿cómo
3: acá,
0: vamos?
3: Marta, reportando sintonía, acaban de llegar a casita.
0: Ay, gracias,
3: muy
0: al señor.
3: Especial para ustedes y
0: gracias,
3: para mi esposo,
0: mi
3: que acaba de llegar acá también.
0: Ah, qué belleza, qué bendición.
3: Chao.
0: Listo, mi amor, hombre, un abrazo para ti, mi princesa hermosa. Freddy, viejo Freddy.
4: Jotase, un hizo bien bueno, señora de Otto Sergio.
0: Señora de Otto Sergio. Listo, Luz Marina, mi amor, en Guayabal hoy hay tablado.
5: Hermoso, mi Daniel David, buenas tardes, Luz Marina Osorio de
0: vamos,
5: Guayabal, que me acabaste de saludar.
0: Ay,
5: hermoso,
0: qué más, mi vida, hombre.
5: Que tengas una tarde muy bendecida y con esos ánimos que mantienes.
0: Gracias,
5: pa'lante, que pa'lante es para allá.
0: Gracias,
5: Radio 1, la de 1, que donde pasa uno se escucha Radio 1, la de 1, hermoso.
0: Ay,
5: Dios te
0: linda,
5: bendiga,
0: amén.
5: Mi Daniel David,
0: tan
5: gracias,
0: amén,
5: Luz Marina Osorio de Guayabal.
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1: 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Ojo que en estos momentos, en algunos sectores de la ciudad de Medellín, ya comenzó a llover. Ya comenzó a llover. Y, hombre, ya más de uno queda, ¡ay, hijo de madre! No, lo bueno es que yo ahorita, para que ahorita, por ahí tipo 7 de la noche, ya haya escampado, 8 de la noche, para uno salir bien fresquecito. Pero por seguridad, saque una chaquetica, saque el busito, saque, listo. 5 de la tarde, 35 minutos en Radio 1, la de 1. Bueno, a través del 314-4939-939 nos están reportando sintonía. Mari, mi amor, ¿qué más? ¿Cómo estás?
2: Mari. Buenas tardes, yo escucho Radio 1, la de 1.
1: ¿Cómo vas?
2: Por favor, ¿me puede decir que es que no alcancé a escuchar cuándo va a estar Jonales Castaño arriba en el centro comercial La Central?
1: Mi amor, va a estar el 14 de agosto. Va a estar el 14 de agosto. Concierto de Jonales Castaño. Y no solamente va a estar él, van a estar otros artistas. Ese es un concierto completamente gratis. Y allá va a estar Radio 1, la de 1, listo. 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Y allá vamos a estar los locutores, la familia de Radio 1, la de 1.
3: Checho, buenas tardes, Checho. Dios
1: Papito,
3: te bendiga.
1: ¿Cómo estás?
3: W en sintonía.
1: Contalo.
3: Reportando sintonía por acá en un taco desde las 2 de la tarde por la Guayabal. No he podido irme para la casa, para San Antonio de Prado, Checho.
1: Ay, hermano.
3: Sergio Enrique Lozano Sánchez. Sí. Cédula 96124008, Checho.
1: Ay,
3: quiero
1: Dios
3: ir
1: mío.
3: Al concierto de los cumpleaños de Radio 1, la de 1. Subile.
1: Por acá ya lo tengo registrado, mi hermanito hermoso. Listo, hágale que ya quedó registradito, mi hermano. Listo, ojo pues. Por acá me dice John, mi hermano Daniel. Hombre, mira, nosotros vamos este 7 de agosto vamos a tener una fiesta en San Javier y en la comuna 13. Gran noche de viejoteca, hombre, para que vengan y se parchen acá, hombre. Ay, sí, ¿cómo así? Desde las 5 de la noche, de la tarde, perdón, hasta las 11:30. Porros, música antigua, buena comidita. Es para que nos llegue, hombre, WD. De una, mi hermanito. ¿Dónde va a ser exactamente? Me dice que en la calle 38A, número 10604. Ay, ve María, hombre, para que vaya y parche con la familia. Se llama Fieras Comidas Rápidas. Ah, no, Fiera Comida Voraz. 7 de agosto en San Javier, Noche Viejoteca. Oiga, un abrazo muy especial para toda la gente de allá de San Javier, hombre, de San Javier, del Grafitur. También quiero saludar a toda la gente que nos está escuchando desde Barrio Antioquia. ¿Cómo están, muchachos? ¿Cómo vamos? Ahí los muchachos de la Tonería y Pintura, hombre, en la cancha donde hacen el freestyle. Hay un abrazo para todos ellos, hombre. Ahorita voy a pegar para allá, acompañarle en un evento muy bacano que va a haber. ¿Listo? ¡Oh, pues! 314-4939-939. ¡Aló, Radio 1!
4: Leo, buenas tardes, hombre. Aquí Edier Paniagua reportando sintonía.
1: Mi hermanito.
4: Uy, mi hermano, le dijo que...
1: ¿Qué pasó?
4: Llevo 3 horas metido en un tranco en la avenida Guayabal y no hemos podido salir de él.
1: ¡Ay, Dios mío!
4: ¡Qué cosa tan impresionante, hombre! Poneme un temita, hombre, para este tranconcito, me a ver.
1: Háblalo,
4: Mágico de Jesús Manuel Estrada. Yo escucho Radio 1, la de 1, porque por donde pasa uno se escucha Radio 1. Subile.
1: Ay, Dios mío, hombre. Ey, ¿cómo está esa situación, hombre? Por allá, hombre, para que nos cuente. Mándenle una foto a ver cómo está esa situación, hombre. Contame.
2: W, pero mijo, ¿El 14 a qué horas?
1: A las 4 de la tarde.
2: Por la tarde o por la noche. Hágame ese favor, muchas gracias y perdone.
1: Tranquila, mi amor, perdona. Ahí sí fue culpa mía. Bueno, 4 de la tarde, concierto de Jonales Castaño en el Centro Comercial La Central. 4 de la tarde, completamente gratis. Y allá vamos a estar los amigos. Oiga, la familia de Radio 1, la de 1. Usted que está metidito en el trancón, hombre, haceme saber dónde estás para que la gente que va saliendo de la casa, o no, que va saliendo del camello para la casa, o que va saliendo para el camello, también los que camellan de noche, vayan tomando vías alternas, ¿listo? Dale pues, mi hermanito hermoso, ahí los que nos están escuchando en el trancón, con todo el amor del mundo de Radio 1, la de 1 para ustedes.

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1: Ya siendo las 6 de la noche, 31 minutos en Radio 1, la de uno. ¿Cómo vamos? Oiga, un abrazo muy especial para toda la gente que en este momento está disfrutando de los eventos que se están realizando en la ciudad de Medellín con el tema de la Feria de las Flores. Bueno, mi querido brillante, usted en estos momentos se encuentra en el Parque de los Deseos, ¿sí o no? Con invitados de este gran evento. Cuénteme, mi querido brillante, ¿cómo se encuentra el ambiente? ¿Cómo se vive el ambiente en estos momentos en este sector de la ciudad de Medellín?
2: Daniel David, estamos en la Feria de las Flores 2026 con Radio 1 93.9. Por donde pasa uno se escucha Radio 1. Usted lo acaba de describir perfectamente bien. Estamos en el Parque de los Deseos, en el Festival Nacional de la Trova Ciudad de Medellín. Y vamos a empezar con invitados especiales. Esta invitada es doblemente especial. ¿Por qué? Porque le hablo de una chica trovadora, improvisadora, que le encanta improvisar y le encanta la trova. Así que vamos a hablar en esta oportunidad con Valeria. Valeria, ¿cómo estás? Bienvenida a Radio 193.9. ¿Cómo estás?
3: Hola, ¿cómo están? Muy feliz de estar aquí viendo cada año la Feria de las Flores y viendo lo que más nos gusta, trova.
2: Valeria, cuénteme, ¿cómo así que 14 años que usted trova, que va a participar en el festival en la Feria de las Flores 2026? ¿Cómo es el tema? Cuéntanoslo todo, por favor.
3: Claro que sí, desde muy pequeña me ha encantado la trova. Mis papás me empezaron a encaminar en este ámbito, ya que ellos desde muy joven les gusta escuchar trova e ir a festivales. Entonces, desde pequeña empecé creciendo escuchando trova y mucho de este ámbito de la improvisación y el repentismo. Más o menos a los 10, 11 años empecé en este camino de la trova y la improvisación. Y ya mientras iba pasando el tiempo me iba encantando más.
2: ¿Y por qué te haces llamar Agatha?
3: La verdad, es una anécdota muy chistosa. Yo desde que inicié estoy con el profesor Neruda aprendiendo a trovar. Pero un día nos dijo, tienen que encontrar un apodo. Entonces yo me fui a mi casa, uy, uno que sea diferente, uno único, que nadie más lo tenga. Y empecé a buscar personas como importantes, mujeres más que todo, que hayan marcado la diferencia en el mundo, o también como piedras preciosas. Y Agatha, una escritora, una piedra preciosa. Entonces la verdad tiene como cosas de cada persona y de cada cosa que quería representar en un solo nombre.
2: Valeria, así rapidito, cuéntenos cuánto empieza el festival, en dónde va a ser y demás.
3: El festival infantil empieza el domingo hasta el miércoles. Van a estar en diferentes parques comerciales y uno va a estar en el Pueblito Paisa. Mañana van a estar en el Centro Comercial Los Molinos.
2: ¿Qué tal si me improvisas es una trova para Radio 1?
3: Radio 1 le improviso hoy con todos los poderes. La trova es para los hombres y también para las mujeres.
2: Es un aplauso para Agatha desde el Festival Nacional de la Trova Ciudad de Medellín con Radio 1.
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0: Sí, señores, estamos de feria en Radio 1, la de 1, 93.9. Bueno, nosotros continuamos en la calle, porque imagínense que Radio 1, la de 1, está en los eventos de ciudad de la Feria de las Flores. Y en estos momentos, hombre, nuestro querido Brillante está en el Parque de los Deseos. ¿Sí o no, mi querido Brillante? Cuénteme cómo va el ambiente en estos momentos en el Parque de los Deseos para que la gente vaya, se parche, disfrute, porque estamos hablando del tema de la trova, ¿cierto? Tema de la trova. ¿Cómo va el ambiente hasta ahora en el Parque de los Deseos con todo el tema de la Feria de las Flores?
1: Ambiente absoluto y rotundo de feria, Daniel David, aquí en el Parque de los Deseos. Puedes escuchar de fondo mucha música, mucha algarabía, mucha fiesta, mucha parranda y, por supuesto, mucha trova. Hoy, en el Festival Nacional de la Trova Ciudad de Medellín, me encuentro en esta oportunidad con el actual rey, el ganador del Festival Nacional de la Trova Ciudad de Medellín, versión 2025, con Guacuco. ¿Cómo está, Guacuco? Bienvenido a Radio 1, hermano.
2: Muchísimas gracias, mi hermano. Abrazos y bendiciones para los oyentes de Radio 1. Todo excelentemente bien, papá.
1: Me encanta. ¿Cómo te preparas ahorita para esta semifinal del Festival Nacional de la Trova Ciudad de Medellín?
2: Bueno, lo primero es mucha tranquilidad. Yo pienso que cuando uno está tranquilo, las ideas fluyen un poco mejor. Obviamente siempre está la responsabilidad de cumplirle a la gente que lo espera uno año tras año. Aunque he estado aquí muchas veces, ese nerviosismo que es el que nos caracteriza no se va, pero el amor por la trova tampoco.
1: ¿Qué nos puede decir de los contrincantes, de los competidores? ¿Cómo lo ve?
2: No los veo.
1: Estuvo buenísima.
2: No, mentira. Bien. Los compañeros son muy buenos. Por algo están aquí peleando por su cupo para la final. Así que respeto absoluto por cada uno de ellos.
1: Y justamente el chiste de Guacuco estuvo muy acorde, porque Guacuco es una persona ciega y es talentosísimo para la trova. Y por supuesto, pues por eso lanzó ese medio chascarrillo. Guacuco, felicitaciones, éxitos, que le vaya supremamente bien en esta semifinal.
2: No, muchas gracias, hermano. Bendiciones infinitas y mil gracias por la entrevista. Es algo muy oportuno y obvio que con los mejores, Radio 1, la de 1.
1: ¡Eso, Guacuco! Radio 1 y la Feria de las Flores.
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